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0: tremendo. Lo que no me confundo son con los dos menús que tenemos para mañana a comer sabores caseros.
1: A ver.
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2: Bien, me gusta.
0: Bien, compa.
2: Compro.
0: Como decía, milanesa de berenjena, le agregás ese tips y ya queda, sí. Ya cambia.
2: Yo cuando dijo milanesa de berenjena hice carita así, después mejoré.
0: Jamón y queso, y una salsita y qué sé yo, y la disfrazás bien y comes saludable también.
2: Pero antes del segundo saludo, un saludo grande a Néstor, que dice que va por la ruta 5, rumbo a UPM a descargar y va escuchando la radio online. Abrazo grande, amigo.
0: Abrazo, Néstor.
2: Gracias por dejarnos acompañarlo, amigo.
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3: Bien.
0: 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Camelia Accesorios. 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
3: ¿antes
2: bichalo.
3: De la nostalgia el Día del Niño?
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3: ¿Cuándo el Día del Niño?
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1: 17,
0: papá.
1: Casi no, siempre.
0: 17.
2: Pero pueden 17 encontrar
0: tenemos
2: así
0: más plata ya.
1: 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A veces los cambian.
0: Pero gracias, bueno. 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
0: perdés.
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3: Aguánteme dos. Un beso grande para Pato y Juli, como siempre escuchando, son unos genios. Apareció Mario, sí, apareció hace rato. Para Fabi, que está escuchando en la radio también, un beso grande, reina, bienvenida, que tenga una linda jornada. ¿Cómo anda, Fabi, querida?
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3: Abrazo a Nico.
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0: La música de Cristal, que me encanta, señoras y señores. Para ustedes, para mí, para la barra, horóscopo de Second.
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2: Bueno, chicos, vamos con Libra.
3: A ver.
2: Trabajo y negocios. Surgen problemas de cierta gravedad, pero resolverá hábilmente.
0: Mira qué
2: amor,
0: hábil.
2: Un malentendido no aclarado será la causa de roces y desarmonía en la pareja.
3: Pero la pucha.
0: ¿Se complicó?
2: Vamos con Escorpio. Trabajo y negocios. Comenzará un curso para adaptarse a tecnologías desafiantes.
0: ¿Curso?
2: Un curso. Con IA, parece.
0: ¿Sí?
2: Amor, la interferencia de familiares será perjudicial para la pareja y no ayuda en un conflicto.
0: Ah, parece una prima que está muy buena o algo, ¿viste?
2: Vamos con Sagitario.
0: ¿Sí?
2: Trabajo y negocios. Oportunidad para deshacerse de lo viejo y dar lugar a lo nuevo. Amor, se dará una situación en la que será bueno evocar cálidos momentos en la pareja. Vamos con Capricornio. Trabajo y negocios. Fortalecerá las relaciones públicas y los resultados mejoran. Amor, comenzará a odiar las situaciones ambiguas por las que no las permitirá más.
0: No.
2: Vamos con Acuario, chicos.
0: Sí, vamos con Acuario, caramelín.
2: No, ¿sabe qué? ¿Por qué? Porque no quiero toser mientras leo. Entonces, como tengo una picazón en la garganta, opté por comer un caramelo para poder leer sin problemas.
0: ¿Puedo venir de tapaboca mañana?
2: Es un...
0: Nada. ¿Qué hace? Hace efectos.
4: Ah.
0: Hace efectos.
2: Vamos con Acuario, chicos. Trabajo y negocios. Se avecinan cambios y el entorno no estará preparado, pero ayudará. Amor mostrará el carácter para defender a la pareja.
4: ¿Cómo? ¿Qué? ¿Qué?
2: ¿Viste que se dijo?
0: Se le va.
2: Se me fue la voz.
0: Que se me va la voz.
2: Amor mostrará el carácter para defender a la pareja de entrometidos y le respetará.
0: Muy bien, entrometidos out.
2: Llegamos a Piscis.
0: Sí.
2: Trabajo y negocios. Pondrá su sensibilidad en el desarrollo de un proyecto y generará un éxito. Amor, no será buen momento para responder mensajes o llamadas de una expareja.
0: No,
2: no lo haga.
0: Jamás hay que responder a las expareja, chicos.
2: No.
0: Consejo de
2: bloque, bloque.
0: ¿Y si fuera el cumpleaños de alguien en la jornada de mañana?
2: Es una persona persistente y movediza, ejerce la autoridad, pero a veces exagera.
5: Es una más.
4: Qué lindo, rapidito, así no te piso el tema. El Día del Carnicero se celebra cada 14 de julio para conmemorar una histórica huelga del gremio ocurrida en el año 1965.
0: Pará, no, claro, nunca más paren los carniceros, chicos.
4: Dicha protesta duró más de un mes y logró que los comerciantes de carne obtuvieran un incremento en su margen de rentabilidad, pasando de un insuficiente 8 al 12%. Desde entonces, la fecha reconoce el trabajo y la tradición de este oficio. Así que, bueno, nada, a partir de 1965, un 14 de julio, es el Día del Carnicero, chicos.
2: Feliz día a todos los carniceros, chicos.
0: ¡Que no queden huellas! ¡Ya venimos!

0: que no puedo contener.
1: Para que tengo a alguien que hacía mucho no sabía de él y me manda un tema, un poema. Muy corto el poema, pero poema en fin, señoras y señores.
0: Ah, jodeme.
1: ¿Se tiene música de poema así como para leer? Es para Evelyn. Es para Evelyn. No se afile.
2: No.
1: Porque es un poema corto.
2: Sí, claro.
1: Y dice más o menos así.
2: Bien.
1: Quisiera ser reloj para pasar contigo. Terminó el poema, chico. ¿Eh? Bueno, era...
2: ¿Cómo?
1: Era corto.
2: Bueno, muchas gracias.
1: Ayrton.
2: Gracias, Ayrton.
1: Al amigo Ayrton, que hacía mucho no mandaba un poema.
2: Se la jugó con todo, che.
1: Quisiera ser reloj para pasar el tiempo con vos.
0: No.
1: Así fue, chico, increíble, lleno de
0: culo sucio.
1: ¿A ella o a él?
0: Abrazo, Ayrton, ¿qué lo vio? ¿Cuánto tiene? 40 y pico ya, ¿no?
1: Y ya la última que lo vi tenía más bigote que el Chapo Guzmán, por ejemplo.
0: Qué increíble.
1: Tiene otro poema.
0: No, jodeme.
1: Ayrton, ten another poem. Tíremelo, lea. ¿30 años tiene? 30 años de pensión jubilatoria, amigo. Ah, va a mandar un audio.
0: Me encantó. Me encantó.
1: Aparte tiene una voz muy, muy seductora, muy romántica.
2: Hola. Gonna get down
1: with Para que llegó el poema, chicos. Lo voy a descargar acá en este momento y lo estoy. Pará un poquito, que tengo música tirada atrás, ridículo. Bueno, pará, aunque se me complicó todo. Ahora sí. Va con poema, chicos.
0: A ver.
3: Quisiera ser almohada para que sueñes conmigo todas las noches. Nos vemos luego, genia.
1: Nos vemos luego, genia. Muy lindo.
2: Fuerte declaración.
1: Muy lindo. Muy bien.
2: Nos vemos luego, genia.
1: No seas así, no sé, envidiosa.
2: No, para nada. Para nada.
3: Quisiera ser almohada.
1: Sí.
3: Para que sueñes conmigo todas las noches.
1: Así mismo es, chico.
3: Nos vemos luego.
2: Ah, un beso tiró también.
1: Tiró un beso. Aparte lo conozco, debe haber hecho guiñada también. Lo conozco hace mucho, debe haber hecho así, tiro por guiñada, así. No sale la guiñada porque mandó audio. Claro,
0: quisiera hacer calcetín.
1: ¿Para qué?
0: Para que duermas con media puesta. ¿No? Es bueno.
1: Muy bueno.
0: Es buenísimo, es finísimo, fino.
2: No. Okay. Si dormís con el
1: estará. Eso es para hacerlo en Mirta Legrand, al real. Es un.
2: Yo les quiero hacer una pregunta a ustedes.
1: ¿Ya?
2: A
1: ver, ¿ahora? Si lo pueden.
2: Sí, cortita y ya nos vamos.
1: Sí.
2: Ustedes, con un pie. No, quiero, pero no me mientan porque yo siento que son pocas las personas que lo pueden hacer.
1: Sí.
2: Yo lo hago.
1: Bueno, a ver.
2: Con un pie, ¿ustedes pueden sacarse las medias y hacer un bollito?
0: Descendiente del mono.
1: ¿Qué es cocinar con la pata vos? Haces un bollo, dijiste.
2: Un bollito quiere decir poner una media dentro de la otra.
1: Pero no.
2: ¿Qué? Bueno, yo hago eso, chicos. Me saco la media y hago un bollito con los pies solamente, sin tocarme los pies.
0: Bien, ¿eh?
2: Muy fácil.
0: Chimpancé.
2: Un día se lo voy a hacer en vivo. Si me pagan, ¿no?
1: Estaría
2: buena la cámara esa que tú dices.
1: Hay que necesitamos una boba aquí, una cámara boba para filmar todo ese coserío.
2: Bueno, pero díganme si no es algo creativo. O sea, no sé si todo el mundo lo puede hacer.
0: No, es algo animalesco.
1: Te iba a decir, la cadena evolutiva como que se cortó ahí. ¿Sabe hacer cosas con los pies? Como los gorilas, como los
2: chimpancés. ¿Sabes que me gustaría hacer muchas cosas con los pies? Pero tengo manos, chicos, gracias a Dios. Pero manejo mucho los pies, ¿eh?
1: Maneja mucho los pies.
2: O sea, que algún día suerte, Piru, Dios no permita, usted no tenga brazos, se maneja bien con los pies. Ojalá que no, Dios no lo permita.
1: Alguien que no voy a leer el nombre porque en la foto está con una chica. Dice, si hace eso con las manos, con los pies no me imagino con las manos. No lo estoy leyendo.
2: ¿Nos vamos?
0: Le voló la cabeza, ¿eh?
2: ¿Nos vamos?
1: Quisiera ser tortuga para dormir con cabeza de...
0: cabeza de blanca.
1: Oscar, ¿qué pasó?
0: ¿Qué pasa?
1: Oscar, la gran pucha.
2: Lo conté porque quizás hay gente que lo hace, pero me pareció que no sé.
1: Bueno, yo por ejemplo cuando me saco las medias, me saco la mano, la tiro a un costado y después veo, pero
0: me la engancho con el dedo gordo, si estoy acostado y me da calor, engancho una con la otra y saco así una cada pie.
2: Está bueno.
0: Pero no voy al baño a doblar la canilla con el pie, las lavo con los pies.
1: Claro, claro.
0: Me voy en paro mano hasta la cuerda y la cuelgo. Tipo, no sé, me rasco.
1: Cirque du Soleil presenta.
0: Pero loco, increíble, boludo. Por Dios.
1: Háblame del clima y empiezo a cerrar la jornada. Entonces el micrófono.
0: Monita,
1: no, pero en serio, boludo.
2: No, y ropa levanto con los pies también.
1: ¿En serio?
2: Sí, sí, le juro. Levanto mucha ropa con los pies. Levanto y la agarro en el aire.
1: Sí. Bueno, recién llegada de un circo.
2: No
1: quiero preguntarle a Piro.
0: Me gustaría ver cómo están las uñas. Digo, si no, pobre Piro, tiene todo rajuñado.
1: No, increíble.
2: Cortita, chicos, cortita.
0: Se acerca una secuencia de lluvias y tormentas, dice Meteorología Uruguaya, intensas en la región. Durante mañana, durante hoy martes y el miércoles aumentarán las temperaturas en Uruguay, la zona central de Argentina y el sur de Brasil, pudiendo superar los 20 grados, sobre todo para acá para el norte. Es altamente probable que el jueves tengamos el primer evento de lluvias y tormentas, aunque todavía siempre se sabe que se puede actualizar un poco.
1: Sí.
0: La situación puede continuar complicada. Por esta razón, vamos a estar actualizando toda la información. Al día de hoy, los mayores acumulados de precipitaciones podrían concentrarse sobre Río Grande del Sur y el norte de Uruguay, o sea, para este lado. Así que bueno, nada, chicos. Mañana, por ejemplo, les cuento, va a ser de temperatura.
1: Sí, contame.
0: Mañana ya va a ir subiendo. Hoy tuvimos casi 20, mañana vamos a andar en 22, 23. El jueves 24 grados, el viernes 28 grados.
2: ¡Qué calor!
0: Chicos.
1: ¡Qué calor!
0: No, no, pero es lluvioso. A partir del jueves ya hay nubes. Si ustedes miran hacia arriba, venga, hay unas nubes raras. El viento va a empezar a soplar del norte. ¿Ah? Acá no, bro.
1: Ah, perdón, disculpa.
0: El viento va a empezar a soplar del norte.
1: Para un poquito.
0: Eso es mal tiempo.
1: Me voy a descalzar,
0: sí,
1: y voy a hacer un agujero en el techo con una pala.
2: Ya era.
1: Y con
2: ¿no?
1: el otro pie.
0: Con el dedo gordo.
1: Con, el otro pie voy a treparme y a mirar el tatarro.
2: Mira, te voy a contar algo cortito.
1: Para que termine el clima que lo corté.
0: O sea, mañana va a estar nuboso, chicos, pero todavía sin lluvias aparentemente. Y a partir del jueves sí empieza a llover. Jueves, viernes, sábado, domingo y lunes inclusive. Y después, martes sin lluvia, ponele, miércoles y jueves, la semana que viene, de vuelta inestable. Vamos a ver qué pasa.
2: Terrible.
0: Bastante lluvioso viene el famoso niño Godzilla, niño gorila, no sé cómo es.
1: Godzilla.
0: No, niño gorila acá a mi izquierda.
1: Feo, chico,
2: pero son costumbres.
0: Sí, claro.
2: Diferentes. Por ejemplo, pero yo se me voy a poner desodorante. ¿Cómo hace usted si se pone desodorante?
0: ¿Cómo hago? Joder, me voy si se pone con los pies desodorante.
2: Yo me pongo con esta mano. O sea,
0: es tipo mono. ¿Viste que el mono es así?
1: No, yo quiero defenderte, pero.
2: Ella es chita.
1: Sí, no voy a preguntar. Pero es raro.
2: Es raro. Bueno, pero
1: es extraño.
0: O sea, yo me pondría así si, por ejemplo, estoy cargando algo.
1: Ponele.
0: Estoy con una conservadora y justo me tengo que salir, ponerme el coso. Ponele que hago así.
2: No, pero no quiere decir que siempre. Pero a veces no me doy cuenta y sí me pongo con la
1: misma. Se pone con la misma mano.
0: Claro.
1: Disculpe que le pregunte. Si usted pasa caminando, por ejemplo, y ve plátanos en una frutería, ¿se tira arriba de los cajones o sí? No.
2: No. Lo que le quiero contar para cerrar rapidito. Sí. Un día Piru tiró la llave. Y yo andaba, o sea, mal arreglada, entonces saqué solo el pie para afuera, así, el pie, y agarré la llave con el pie y la entré.
0: Me hace acordar cuando yo iba al zoológico y le tiraba cosas y sacaban la pata así y metían la comida para adentro.
2: Dice que le hizo pensar en la película de Jurassic Park, que sacaba la garra así y sacaba.
0: Sí. ¿Tal cual?
1: Hija de puta.
2: Y bueno, chicos, esto no es normal.
1: Y esto tampoco. Ponga música de amor, Juan Mario, que cerramos la noche acá.
2: A ver.
3: Una pregunta te quiero hacer. ¿Te gustaría tener una cita conmigo? Si usted quiere, claro.
1: Claro.
3: Una cita.
1: Para
3: conocernos mejor, tomar un café ahí en la Trouville. ¿Usted qué dice? Espero su respuesta.
1: ¿Café en la Trouville?
0: Ir a una barbería.
2: ¿En serio?
1: Te hago un puré de banana.
2: Bueno, Ayrton, te mando un saludo grande, pero yo tengo pareja, Ayrton.
1: Sí.
2: Pero el cariño está. Te mando un saludo grande.
1: Ah, ¿cómo se llama el tema ese? Estaba el mono Simón y la mona Simón.
0: Sí, te juro. Increíble. Nunca vi, te juro que
2: bueno,
0: nunca.
2: Bueno, pero quiere decir que no viste que puedo resolver cosas.
1: Ay, te juro por Dios que no. No pensé que me iba a terminar así, feliz de reírme.
2: Qué bueno.
1: Bueno, García, le mando un beso grande.
2: Bueno.
1: Y esta noche cuando vas a cocinar, por favor, lávese los pies. Las manos no importa. No, no, obvio. Importa, chicos. Y nos muestra después
2: no
1: cómo peina Lola.
2: No, yo, chicos, no cocino.
1: Ah, con los muestra, pies. Claro, cómo peina Lola, puede mostrarnos, puede subir.
2: No, pero ¿sabes qué? O sea, no quiero, no sé si decirlo o no, porque capaz que alguien lo toma mal. Sí. Pero estaría bueno aprender a escribir más.
1: ¿Escribir con los pies?
2: Me gustaría.
1: Bueno. Ha sido todo por hoy, señoras y señores. Soy equipo completo al pedo, porque el programa sí, el programa. Escucha. Listen to me.
2: El orangután. Qué malo.
1: Y la orangutana. Bueno, muy bien. Ha sido todo por hoy. El reencuentro mañana con el término licenciado Orlando Pettinati. Por acá, por la misma frecuencia, por la radio más escuchada del continente.
2: Somos normales.
1: No digas somos.
2: No, no. Sí,
1: somos,
2: no, no, no.
1: Ahora me voy y cuando el cabeza de Ríos corte el asado, le voy a decir, permiso, voy a sacar la media, voy a ver si puedo manotear un pedazo de morcilla con el dedo gordo, chicos. Me van a echar a la mierda. Me despido de mis tres mujeres hermosas que las amo. Se despide el Dream Team de la radiofonía salteña. ¿Qué hace esto? Hace que la barra se ría y que a vos del otro lado digas por un rato, digo, bueno, sí, me olvido que no puedo pagar la luz. Y Kevin sí come con los pies.
2: No, no coma con los pies.
1: Porque no se los lava.
2: Sí, no, porque tengo dos manos, gracias a Dios.
1: Que pasen bien, se despide este Dream Team que la pudre como España y como mañana Argentina.
2: Vamos arriba a Inglaterra. Hasta mañana. Que pasen bien, chicos, que disfruten. Chao. Nos vemos mañana.
0: Chao, gordito.
1: Se despidió en otro momento. Está mal, chicos.
0: Quinsen.
2: Vamos arriba a Inglaterra. Hasta mañana. Chau. Chau. Chau.

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amigas, amigos, en una versión más recortada de la jornada de hoy, 7 de la mañana con 37 minutos. Vamos a repasar las noticias policiales, porque cerca de las 7 de la tarde del pasado lunes, efectivos policiales concurrieron a Orestes Lanza y Damaso Antonio Larrañaga por un siniestro de tránsito. Allí, el conductor de una moto de 23 años que circulaba por Orestes Lanza al este resultó lesionado al entrar en colisión con un auto Peugeot 106 que era conducido por un hombre de 89 años y circulaba por Orestes Lanza al oeste y pretendía realizar un giro hacia Damaso Antonio Larrañaga. Visto el motonetista con diagnóstico politraumatizado sin pérdida de conocimiento con traumatismo de miembro izquierdo trasladado al hospital.

A las 23:20 también del lunes, efectivos concurrieron a Avenida Blandengues y Diego Lamas por un siniestro. El conductor de una moto, un joven de 24 años, circulaba por Blandengues al norte y resultó lesionado al entrar en colisión con un auto Nissan Versa, que era conducido por un hombre de 53 años y circulaba por Diego Lamas al este, pretendía realizar un giro hacia Blandengues. Acudió una ambulancia de la Cardio, visto por el médico, con diagnóstico politraumatizado, trasladado al centro médico. Ayer, cerca de 3:30 de la madrugada, se comunicó una persona al 911 informando de un hurto en proceso en Michelini y Pascual Arriague. Un hombre de 43 años autorizó el ingreso para registro ocular. Se constató daños en la banderola del baño y la reja de una ventana.

0: A las 8 de la mañana de ayer se tomó conocimiento de un incendio en un contenedor en Rincón y 17 metros. Personal policial entrevistó a personal del bomberos, quienes dijeron que el foco ígneo solamente afectó la basura y no el contenedor, siendo hipotéticamente intencional, haciéndose cargo del procedimiento. Pasadas las 8 de la mañana se tomó conocimiento de un siniestro en 19 de abril y Bilbao. Una motonetista cayó sola. La mujer de 56 años dijo que circulaba por 19 y al llegar a la esquina de Bilbao perdió el dominio del vehículo debido a una mancha de gasoil en el pavimento. Asistida por emergencia médica, fue diagnosticada en forma primaria como politraumatizada, traumatismo en tobillo izquierdo, trasladada al CAM. Pasadas las 12 del mediodía, otro siniestro en Patulé y La Valleja. Una mujer de 47 años dijo que circulaba por Patulé al Este y al llegar a La Valleja colisionó con otra moto conducida por una mujer de 53 años que circulaba en la misma dirección y sentido. Asistidas ambas con diagnóstico primario, erosiones en mano izquierda, golpe en pierna derecha y para la segunda como politraumatizada, las que fueron dadas de alta en el lugar. Cerca de la 1 de la tarde, en tanto, otro siniestro en Varela y Forteza. Una mujer de 29 años dijo que circulaba en moto por Varela al Este y en determinado momento colisionó con una camioneta conducida por un hombre de 43 con diagnóstico politraumatizada, traumatismo encéfalo-craneano sin pérdida de conocimiento, trasladada al hospital. Cerca de la 1 de la tarde, en Varela y Rincón, otro siniestro. Una joven de 18 años circulaba en moto llevando como acompañante a una adolescente de 17. Al llegar a Varela, colisionó con un auto que era conducido por un hombre de 54, resultando la acompañante lesionada con diagnóstico politraumatizada, traumatismo encéfalo-craneano sin pérdida de conocimiento, trasladada al CAM. Cerca de las 4 de la tarde, en momentos que personal policial realizaba recorridas en avenida Polón y Chiazaro, se presentó una persona dando cuenta que dentro del predio de una empresa comercial había un desconocido efectuando hurtos de cables. Inmediatamente se visualizó e identificó a un joven de 19 años que estaba en el interior del predio privado sustrayendo cobre de una maquinaria. Se recepcionó denuncia por hurto a un hombre de 39 años. Fue entregada a fiscalía de turno, procediéndose a la detención y traslado del joven para los trámites respectivos. La Intendencia de Salto y la Administración de Ferrocarriles del Estado, AFE, firmaron un convenio marco de cooperación que permitirá avanzar en la recuperación y puesta en funcionamiento de inmuebles ferroviarios de valor histórico y patrimonial, además de fortalecer el trabajo conjunto en materia de desarrollo territorial, logística y turismo. En la firma del acuerdo, esto expresaban el presidente de AFE, doctor Ernesto César, y el intendente de Salto, doctor Carlos Albizu.
1: Y hoy en el Salto ese compromiso se está manifestando en este convenio, que es un convenio de colaboración, obviamente dentro de las posibilidades que tenga la Intendencia de Salto, que también tendrá sus restricciones presupuestales como las tenemos nosotros, pero sí la idea de poner en valor el patrimonio histórico de AFE no es una cosa menor, porque creemos que ciudadanos van a poder concretar algunos sueños viendo ese patrimonio recuperado, que lleva esfuerzo, que lleva dinero, sin lugar a dudas, pero yo creo que este tipo de convenios lo que nos va a ayudar desde el punto de vista de la empresa es a lograr algo que AFE nunca tuvo, que es la conformación de su patrimonio inmobiliario, su inventario inmobiliario que nunca tuvo. Y principio tiene las cosas.
2: Bienvenido sea poder recuperar estos edificios emblemáticos, históricos, que han sido y han marcado una vida en nuestro departamento. Esta es una administración que viene recuperando museos, teatros, diferentes y poniendo valor diferentes inmuebles. Y bueno, vaya, si ustedes lo tienen, seguramente ya algunos han visto. Y nosotros vamos por ese camino, así que eso es realmente, me parece que es un trabajo de ida y vuelta en las cuales nosotros, como les dijimos el primer día, estamos dispuestos a ir para adelante y trabajar en conjunto recuperando estos espacios. y estos lugares que son de la gente.

0: 7:45 de la mañana, hacemos una muy breve pausa, la última, y enseguida regresamos ya con toda la información a nivel nacional.
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2: Un homicidio ocurrió en la tarde de este martes en barrio Marconi, en Torricelli, esquina Salustio. La policía llegó a la escena por una llamada por disparos y una vez en el lugar constataron que había un hombre herido al costado de una bicicleta. La muerte fue constatada por médicos que concurrieron. De acuerdo a información primaria brindada por testigos, dos delincuentes intercambiaban disparos contra otros dos cuando el hombre de 40 años intervino, lo amenazaron y lo hirieron causándole la muerte. En la escena no hay vainas. Fue identificado como un hombre de 40 años, sin antecedentes. Ocurrió frente a la casa de su expareja, que dijo a los funcionarios que ese era su recorrido para ir a trabajar. Vecinos señalan la misma información. Un adolescente de 17 años murió y un hombre de 27 resultó herido luego que ambos fueron atacados a tiros en la noche de este lunes en una casa del barrio Toledo, Canelones. De acuerdo con las primeras investigaciones policiales, el ataque ocurrió por la disputa de territorio para la venta de drogas. En una cámara de seguridad se escuchan varios disparos en ráfaga. El mayor tiene una herida de arma de fuego en una mano, fue asistido por personal médico, mientras que el menor fue encontrado sin vida dentro de la vivienda. Delincuentes dispararon desde el exterior, donde se encontraron varios casquillos. La casa está ubicada en Gregorio Paniagua y Avenida Hugo Méndez. Allí, la policía científica hizo el relevamiento correspondiente. Los efectivos incautaron marihuana y dinero de baja denominación.

Una mujer de 27 años fue asesinada de al menos un disparo de arma de fuego en los primeros minutos de este martes en Estación Atlántida, Canelones. La víctima fue encontrada muerta en El Tala, esquina Los Geranios. Según información recogida en el lugar, los autores se retiraron en una moto. Además, la información oficial agrega que el autor ya está identificado. Efectivos hicieron relevamiento de testigos y cámaras y es el segundo homicidio ocurrido en Canelones. El otro fue en Toledo, del que dábamos cuenta hace un ratito, en unas pocas horas. Por otro lado, la policía está investigando el hallazgo del cuerpo desmembrado de un hombre en una casa ubicada en San Martín y Camino Domingo Arena, barrio Casavalle. El hallazgo ocurrió en la tarde de ayer, cuando un vecino llamó al 911 para informar que hacía aproximadamente 15 días no veía al hombre de la casa. Efectivos de radiopatrulla fueron al lugar junto a científica. El cuerpo estaba sobre una cama. Científica realizó las primeras pericias. En primera instancia no se encontraron indicios que se trate de un homicidio. De igual modo, se aguarda por el resultado de pericias forenses. De momento se trabaja como una muerte dudosa. Fuentes policiales y vecinos indicaron que algunas partes del cuerpo podrían haber sido consumidas por perros que se encontraban en la vivienda. Esa hipótesis también forma parte de la investigación en curso. Personal de la Armada encontró el cuerpo sin vida de una persona frente a la costa de Montevideo. De acuerdo con información primaria, se trataría de uno de los 5 pescadores argentinos que desaparecieron en el Río de la Plata el pasado 14 de junio. Ya se había encontrado el cuerpo de uno de ellos el 29 de junio. De acuerdo con el reporte de la Armada, difundido por el vocero Alejandro Pérez, en la jornada de ayer, un tripulante del faro de Isla de Flores informó el avistamiento del cuerpo sobre las rocas de la isla. En respuesta, se envió personal de prefecturas de Trujillo y el puerto de Montevideo. El cuerpo, que se encontraba en estado avanzado de descomposición, no presentaba signos evidentes de violencia, portaba documentación argentina de iniciales SECA, indica el texto. Así, según surge de la información preliminar, el fallecido correspondería a uno de los 5 pescadores que desaparecieron luego de zarpar desde Hudson, provincia de Buenos Aires, a bordo de una embarcación deportiva, Chamigo O, para realizar una jornada de pesca en el Río de la Plata. La Autoridad Marítima Argentina fue alertada del hecho y se mantiene en coordinación entre ambos países para el seguimiento del caso, señaló la Armada. De todas formas, la identidad del fallecido será confirmada mediante pericias correspondientes. La Armada afirmó que la investigación continúa en coordinación con Fiscalía para determinar las circunstancias del hecho. La policía está investigando ahora la muerte de 3 jóvenes de 20, 25 y 28 años que murieron el jueves en un siniestro de tránsito ocurrido en Ruta 6, a la altura del departamento de Canelones, cuando colisionó el auto en el que viajaban con un ómnibus. Sin embargo, la justicia imputó a otro conductor que fue quien provocó el accidente. Sobre este último, la policía caminera informó que viajaba ebrio y la alcoholemia arrojó resultado 2,24 gramos de alcohol por litro de sangre. Este hombre fue importado por homicidio el viernes, pero las autoridades ordenaron que como medida preventiva cumpla arresto domiciliario mientras se sigue investigando el caso.

0: Y el dólar cotiza en la compra 39 pesos, en la venta 41,40, el euro 43,65, 48,46, argentino 002, 020, compra-venta respectivamente, el real se compra a 6,95, se vende a 8,65. Tenemos ahora 10 grados de temperatura, misma sensación térmica, despejado, con vientos del este-noreste a 7 kilómetros en la hora, 93% la humedad, presión atmosférica 1013 milibares, visibilidad 16 kilómetros. Esperamos una máxima de 22 grados, 20 de sensación térmica, agradable, con espesa cobertura de nubosidad en la mañana, después sol y algunas nubes en la tarde, la mínima 15, 12 la sensación térmica, con brisa al anochecer, templado, con cantidad de nubes en aumento, tormentas ampliamente separadas más tarde. Se esperan 2 a 3 milímetros de lluvias hoy. Y hay un boletín especial emitido por Inumet que dice que desde la madrugada de este jueves 16 y durante el viernes 17, un frente cálido comenzará a afectar el litoral oeste y se desplazará progresivamente hacia el resto del país, favoreciendo la ocurrencia de tormentas fuertes, puntualmente severas y precipitaciones abundantes. Se esperan los acumulados de lluvia más significativos en la franja centro-este y norte, con valores entre 40 y 80 milímetros, pudiendo registrarse acumulados puntualmente superiores. Entre el sábado 18, domingo 19 y hasta la tarde del lunes 20, un frente semiestacionario afectará principalmente el norte del país, con tormentas fuertes y precipitaciones copiosas. Los acumulados más importantes se estiman entre 60 y 100 milímetros en la franja central, mientras que en el norte podrían oscilar entre 80 y 120 milímetros, con valores puntualmente superiores. En las zonas afectadas por tormentas podrán registrarse rachas de vientos muy fuertes, caída de granizo e intensa actividad eléctrica. Además, se esperan mejoras temporarias durante todo el evento. En el extendido para mañana se prevé una tormenta fuerte en la tarde, nublado, con un par de tormentas y viento en la mañana, brisa en la tarde, con intervalos de nubes y sol, 96% de probabilidad de lluvias, 23 la máxima, 19 la mínima. El viernes, nubosidad variable, húmedo, con viento en la mañana, chubascos con brisa, 70% de probabilidad de lluvia, 28 de máxima, 17 de mínima. El sábado, posibilidad de fuertes tormentas en la mañana, cálido, húmedo, nublado, después nubes y sol, con posibilidad de tormenta, 24 de máxima, 14 de mínima, 55% de probabilidad de lluvias. El domingo, en tanto, posibilidad de fuerte tormenta en la mañana, nublado y algo más fresco, con posibilidad de lluvia en la tarde, 20-14 las extremas. El lunes, algunos chubascos en la mañana con nubes, 19 de máxima, 10 de mínima. El martes estará principalmente nublado, menos húmedo, 16 de máxima, 9 de mínima. El miércoles volvería a llover, nublado con tormentas, 17 de máxima, 10 grados de mínima. Información con la que cerramos esta entrega. El reencuentro mañana a las 7 para más de las noticias en la Siglo. Ya llega Pablo Silva con Power hasta el mediodía.
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mundo se olvide del cañón. Con la garganta deshecha, pero firmes todavía. A cuidarse mucho, pronostican mucha lluvia para estos días también. Después de Rodrigo Tejeira en las noticias en La Siglo, venimos nosotros para compartir 4 horas de radio en vivo, 4 horas matinales llamadas Power. Y hasta tocar el mediodía salteño, vamos juntos. ¿Te parece? Claro que sí. Hasta las 12.

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Vecinos rurales reclaman equipamiento y capacitación para enfrentar los primeros minutos de un incendio. El 53% de los salteños aprueba primer año de gestión de Carlos Albizu, según encuesta. De acuerdo al sondeo de Opción Consultores, la corona de la aprobación se la lleva el mantenimiento y la recuperación de los espacios públicos, plazas y parques, que alcanza un destacado 76% de opiniones positivas. Aumentan cuadros respiratorios y el 70% es por gripe.

noticias en este boletín. El ministerio afirmó que no está realizando acciones para aumentar la natalidad porque no es un problema sanitario. Esto lo dijo gente del Ministerio de Salud Pública. Fui víctima de los juegos de poder, Collete, Spinetti, cesada del gobierno, espera conversar con Orsi.

0: para los días que se vienen.
1: Y así me fuiste despertando de cada sueño donde...
0: El impacto del acuerdo Mercosur-Unión Europea en Uruguay, desde las compras públicas hasta el salto internacional de las

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Linda Calero, ¿sabes quién es? ¿Sabes quién es el de la foto? El miércoles pasado fue Roger Federer. Presenta Calero y regala Calero, Farman Dragstore Calero. ¿Sabes quién es que está en la foto? Arrancamos en breve. Sí, arrancamos en breve. ¿Sabes quién es?

arrancamos ahora, ya tiramos y podés ganarte un hermoso regalo de Farm and Drug Store Calero, que está zarpado, zarpado. El regalo de Calero está fantástico. ¿Lo querés ganar? Bueno, 09973-3470. Y el premio Calero va a ser para vos. ¿Sabés quién es?

es famosa o muy famosa, famosa. Vamos a ponerle por allí. Y es conductora de televisión. ¿Eh? Es conductora de televisión. ¿Quién es? ¿Sabes quién es? Últimas

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Todo el mundo conectado, Power. ¿Sabes quién es el que está en la foto? La que está en la foto. ¿Sabes quién es en el sobre? Es mujer. Es famosa. Es conductora de TV. ¿Sabes quién es? Última cifra del documento. Y Calero te regala acá.

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1: ¿Ustedes vieron este video? Lo hermosa que está Karol G. My God. Es Karol Silva.
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1: Karol G, Marco Antonio Solís, coleccionando heridas.

obviamente cantando. Al lado Marco Antonio. Coleccionando heridas. Un genio total, Marco Antonio. Imponente. ¿Sabés quién es? Última cifra del documento, tu nombre 09973-3470. Anda a TikTok, ps.power26, seguime. Seguime en TikTok.

0: Melac, dice Janina Ladorre. Vivir como si no tuviera. Poné las últimas cifras del documento, pame. Wanda Nara, dice Miguel, me encanta. 367-7. Janina Ladorre me encanta también como conductora. ¿Sabés quién es? Conductora de TV, famosa. Mirta Legrand. 936-8. Buen día, Carlos. Mirta Legrand. Sigue Mirta Legrand. Mamita querida. Oh my God.
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0: De dos grandes que cantaron a otra estrella mundial, Brandon Lerner. Así se llama él. Brandon, su nombre, Lerner, su apellido.

Yanina La Torre dice Jeremías 893-3. Buena música, Pablo. Dale, gracias. Marina Calabro dice Julia 563-6. Muy hermosa Marina Calabro, sí. Buen día, Grosso. Para mí es Mirta Legrand. Si está

0: Patricia.
1: Ya, tu calla tuya.
0: Pato de la Madrid. Conductora de Puesta a Punto en, y de radio y demás, ¿no? Buen día, Pablo. Puede ser Susana Jiménez o Mirta Legrand, Isabel 120.9.

el estadio en Bogotá, en el Campín de Bogotá, repleto mal. En este show de Brandon Lerner, BL. Y este es un ícono, este éxito.

El gran paisano me pidió un tema. Y es un tema mío. PS Man. Ya va a estar sonando, paisano.

¿Sabés quién es? Última cifra del documento, tu nombre. 099-733-3470. Podés ganarte el gran premio.

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1: Nadia dice, te gustaron, Pablo. 135-2. Mirta Legrand dice, Andrea. 211-0. Susana Jiménez dice, Natanael, mirá vos, Natanael. 390-1. ¿Sabés quién es que está en el sobre?

Pablo es la diva, Moria Casal. No pusiste ese ni nombre ni última cifra del documento.

que habían dicho uno de Uruguayo, Patricia Madrid, la Madrid, ¿no? Pato. Capa total, Pato. Buenos días, la conductora es Victoria Rodríguez, uruguaya, porque tienen que ser todas argentinas, ¿eh? Tania, C24.5, es verdad, ¿no? Es verdad. Viviana Ruggiero, ok. Dice Sandra, uruguaya. A la conductora de, sí, del Bibi, la conductora de, ay, se me fue, del informativo de Canal 4.

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3: Compa Peso, hay algo que le quiero decir a esa morra que está ahí.

Algunos más y no me mandan. Che, Paula Echevarría, Mari 194-7. ¿Sabés quién es? Regala Calero. Natalia Oreiro dice. Cecilia 799-3. Pali, pali, esta. Buen día, Moria Kazán, Claudia 910-4. No puedo leer todos. Qué cantidad de conductoras que pusieron, ¿no? Algunas, bueno, se repiten, pero buenos días, Eunice Castro, Cecilia 990-2. ¿Sabés quién es? Hola, Pablo, ¿cómo está? Puede ser Jimena Zavarri, soy Vale.

0: de...
1: Susana Jiménez dice Noelia 940-5. Janina La Torre dice Kiara 330-9. Muy bien, 330-9. ¿Sabés quién es? ¿Sabés quién es? 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La Academia de Fútbol Águilas Rojas, allí estuvo Agucena. Napoleón 2575-098-442-497. 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

Me conecto en el canal del asilo para que vean el sobre, chicos, gente bonita, para que vean el sobre. Nos presenta Calero el juego que revoluciona la City. Están todos tirando nombres espectaculares. Me encanta cómo se divierten y nos divertimos nosotros con ustedes. Se me fue lo que iba, lo que

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Ahí nos conectamos en el canal de la Siglo. Hola a todos, hola, ¿cómo están? ¿Todo bien? 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Acá está el sobre, gente. ¿Quién está en el sobre? ¿Sabes quién es? Famosa, es conductora de TV. ¿Quién está en el sobre? ¿Saben quién está en el sobre?

Le mandamos el abrazo. Bueno, tiene un montón de nombres como... ahí está viendo Janina La Torre, Mariana Fabiani. Siguen tirando, por Dios. Buen día, Verónica Lozano, dicen acá también. Mati, ¿alguna otra pista? Bueno, ya la tiramos en un ratito. Viviana Canosa, Vivi. Vani 492-6. Viviana Canosa, gran conductora, me encanta Viviana Canosa. Leí un libro de ella, un par de libros que sacó. Me encanta, me encanta. Che, Natalia Oreiro, soy Claudia. Muy bien. Puede ser Juanita Viale, sí. Juanita Viale, la nieta de. De Mirta Legrand. Wanda Nara, dice Lourdes. Bueno, les quiero comentar: han tirado uruguayas como Viviana Ruggiero, Victoria Rodríguez. Han tirado como, por ejemplo, Patricia La Madrid. Últimos minutos, es Argentina. Así que, ¿sabes quién es? 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Y regala a Calero un hermoso premio. Así que, 099-733470. Estamos un poquito tomados de la voz, de la garganta, ya saben. Y bueno, conectamos un cachito para que vean el sobre. ¿Sabés quién es que está en el sobre aquí? ¿Sabés quién es? Opa. La conexión a través del canal de la Siglo en www.siglo21.

A ver quién se lleva el premio Calero. Bueno, nos conectamos nuevamente en el canal de la Singlo. Vamos a... Argentina, es mujer, es conductora de TV,

¿Encontraron un dinosaurio? ¿Vivimos? La puta madre. Ahí, Susana Jiménez fue el ¿sabes quién es de hoy? 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

10:43, muy bien. Patricia puso Susana Jiménez. Patricia 563-6, 563-6, Patricia. Ganó el premio Calero. Uruguay 14-16, lo levantás acá en la radio. 563-6, Patricia. Uruguay 14-16. Felicidades. Ya viene Víctor Hugo Solís para Estación Central. Yo vuelvo mañana a 8 a.m. cuando me escuchen. Pórtate bien, hacelo fácil. Pásala bien. Si con mi presencia quedé viendo algo, con mi ausencia lo pago.

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Hola, hola, hola, hola, ¿qué tal? Amigas, amigos de Uruguay. Amigas, amigos. Allí en la República Argentina. Amigas, amigos, en muchos lugares. Muchos países. Realmente un gusto, realmente un placer comenzar a vivir un nuevo encuentro por aquí por la radio. Siglo 21 FM. www.siglo21.uy. Allí nos encontrás y tenés la oportunidad de jugar hoy, último día, para jugar con nosotros a través de ¿quién será el campeón del mundo? Y juega la Argentina, 4 de la tarde. Argentina, Inglaterra. Un saludo grande a toda la cantidad impresionante de amigos que nos escuchan allí en la República Argentina. Nuestro corazón siempre allí apoyándonos, Sudamérica. Siempre. Después vendrá el folclore, como siempre habitual. Es un partido de fútbol. Ayer quedó uno de los que consideraban que sería el futuro campeón y bueno, ya está España en la final esperando por uno de los dos hoy. Ojalá que sean nuestros hermanos de la República Argentina. Saludo grande a 102.7 Federación. Saludo grande a toda la gente.

Agosto, señores, la fiesta más importante, la fiesta que marca cada año la reunión con amigos, la reunión con la barra, la reunión con el reencuentro con aquellos que están trabajando, estudiando, lejos de la ciudad y que van a venir por el fin de semana súper largo, viernes, sábado, domingo y lunes, el martes feriado, fecha patria. Por la barra también que va a llegar seguramente desde Argentina, muchos, los ochentosos de Federación, Chacarí, Concordia, van a vivir la fiesta máxima nuestra de clásicos, de recuerdos, la noche de la nostalgia. Así se llama, así la llamamos los uruguayos, la noche que sale mayor cantidad de gente a bailar en todo un país y sobre todos aquellos que fuimos. Crecimos con esta música. Finales de los 70, 80, 90, 2000. Anticipadas en Himalaya con un pendrive de regalo con todos los DJs, más de 40 que han enganchado para nosotros. 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Desde diferentes lugares del mundo. Peco López, consagradísimo, mandó también su versión 2026 para que tengas de regalo. De Perú, Paraguay, Brasil, España, Estados Unidos.

nuevas versiones verano que se están bailando en toda Europa, señores, de aquellos clásicos inolvidables, como que volvió otra vez, Volvieron los 80, los 90, las nuevas versiones. Bolicheras bien veraniegas. Seguimos también con toda la promo de lo que es Raza Negra, la banda número uno de Brasil, número uno de samba en el mundo, que llega por primera vez en el interior del país. Van a estar con esta nueva versión 40 años Tour América 2026, Montevideo el 21, domingo 22 de noviembre, exclusivo para nuestra ciudad.

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Prepárate porque luego de la Expo largamos la gran promo del comienzo para muchos de lo que va a ser el año histórico 2027 para nuestra ciudad, festejando su aniversario. Los 200 primeras entradas tienen la música de regalo. Lo digo porque después llegan tarde y si no teníamos. Le mando un saludo grande a la gente de Tucu Tucu que nos hizo los llaveritos. Tan impresionante de buenos, ¿eh? Regalos vamos a tener mucho. Hablando de regalos, tener la oportunidad hoy. 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Impresionante la cantidad de regalos que tenemos, ¿eh? Del 1 al 10.

Estamos en vivo en la radio que más suena, 10 minutos para la 1 de la tarde. 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

clásicos que marcaron a toda una generación. Sombra a la luz de la luna, Maggie Reilly. Sigue siendo uno de esos clásicos inolvidables que va a estar el 24 en la fiesta más importante para nosotros, en una noche realmente espectacular para compartir, para charlar, para bailar, para reírnos, para disfrutar las cosas lindas. Aquellos que estamos aún acá. 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Miles y miles ya han participado, todo gracias, ¿eh? Todos los cupones que vamos a estar levantando ya mañana y el viernes. Y luego ver, esperar el partido y sacar todo lo que se han acertado para los premios que tenemos, ¿eh? Tiene un cambio a color, agro, sociales, deportes nacionales, policiales. 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Kioscos, el saludo grande a todos los kioscos. Jimmy Boom, ¿cómo andamos? Cachito, suerte, Parque Solar y Plaza Deportes, Ciber Total, Kiosco el 11, Patio Artesano de Aymán, todos los lugares que nos escuchan a mediodía, el Galpón, Girasoles, hoteles. 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Saludo grande, grande, grande. Gracias por acompañarnos. Belén, Constitución, tantos lugares, Ciberplaza. En Concordia, ellos que andan manejando los colectivos, mi amigo sigue lesionado, sigue con... va a estar el 24 viene, claro que sí. Hoy, ¿cómo deben estar? Todos nerviosos. 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Es un aniversario más de ellos también, de Gaby y Silvia, así que les mandamos un saludo grande. 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Cuánta cantidad de regalos que tenemos, La Carola. Hoy en la mañana estuve con los chicos de Himalaya Servicios. Impresionante también van a estar. Vamos a tener también, entre tantos regalos, vamos a tener vales para combustible. Es increíble, pero es verdad, viene todo. ¿A quién no le viene bien ahora llevar, ganarte un vale y ponga? La Carola con toda la moda italiana también. Un saludo grande a Carolina, que siempre nos escucha al mediodía. 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Luis Carlos, fanático de Eddie Cavani, ya estamos tratando de conseguir la de Eddie Cavani autografiada para que se lleve de recuerdo, ¿no? R&R, vamos a hacer el cuadrito para entregar allá arriba, para que lo tenga de... y lo guarde como su disco de oro y de platino en todo Brasil, R&R, arte y decoración. 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
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Mando un saludo grande a Débora que debe estar escuchándonos. 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

sacar fotos porque lo bueno es que perduren y subir la foto de la gente amiga que viene a divertirse, a pasarla bien. Le mando un saludo grande a Dardo. La Aurora va a estar presente con Ra-

que el 24 es el día de reencontrarnos, de bailar. Uno sale de una vuelta. Yo siempre cuento el amigo que salió a dar una vuelta. Demoró 2 horas a volver a donde estaba la barra con su señora. Ya ni te digo. Pero claro, vas hablando, vas charlando, te invitan una Heineken, te invitan un whiskola, un trago. Es que amigos que quizás que convivimos en la misma ciudad y a veces no nos vemos. Y los que vienen de otro lado de trabajar, los que vienen de Argentina, de Brasil, de Estados Unidos, de España, de trabajar y van a pasar el fin de semana largo. Es una noche especial. Y además los regalos son impresionantes. Este año pedí a San Roque Perfumería que el regalo, bueno, lo conseguí ya. ¿Sabés lo que es? Combustible. 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Me dice, bueno, ¿qué quiere, tanque lleno? Sí, ¿sabés lo que es? ¿Qué regalo sería? Pero 60 litros. Aparecé con un camión cisterna. Gané. La va a tener. Entre tanto, regalo invencible para los caballeros. La fragancia para caballeros. Los combos de

Qué linda fiesta, ¿eh? Para ellas, Glamour Tuya, La Carola, Sion House, Twinkie Centro Estético. Para los dos, Gaucho Bistró, La Dulzura de la Noche con Don Diego y Tucu Tucu.

0: 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Vamos a estar obsequiando también la cerveza de Grupo Ideas. Vamos a tener Budweiser. Vamos a tener Miller. Vamos a tener Heineken.
1: ¿Cómo puede ser?
0: 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Mirá que ya tenemos plan B, C, D. No nos para nadie con Luis Carlos. 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Mirá que llegás y ahí nomás te sentás y te cortamos. No necesitamos de horario, venía a tal hora, no tengo horario, pediste turno. ¿Qué les pasa, muchachos? Antes, los peluqueros de antes llegaban y te sentaban y esperaban. Si había cuatro, dice, voy a dar una vuelta y ya vengo. Lo nuevo ahora tiene turno, están vacíos y te piden reservarte turno. O sea, mal. Por eso voy al Freddy. Ayer lo llamo a la hora del partido, sabía que no había nadie, ¿no? Digo, Freddy, ¿puedo pasar? Venite ya. Y cuando estaba ahí ya llegaron dos o tres, pues se estaba terminando el partido y iba 2-0. 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Muchas gracias, ¿eh? Se lo van a llevar ustedes de regalo, ¿eh? A toda la gente que venga por Himalaya. 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

Miguelito González no sale el asado con la barra este año, pero viene a tocar a Gaucho Bistró. Lo invitó el Seba, me sacó un par de clientes ahí, pero bueno, está. Vamos a musicalizar también Gaucho Bistró. La noche el 24, tempranito, Miguel González va a estar ahí, ¿eh? Ahí comenzó toda la historia con nosotros, conmigo. Lo bueno que me liberó la barra, era como 30 y ya estaban, viste, siempre el trencito, siempre. Ahora me falta la barra, barra de los ochentosos. Germán Piusi, ¿para dónde agarrará? 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Hay dos o tres individuos en Salto que nunca lo pude ir a hacer una fiesta nuestra. Cachito y Giovanna. Cachito como está entregando premios, está meditando. Ah, voy a salir a cenar seguramente en cena yo, pero no seas malo, Cachito. No te vamos a habilitar el gimnasio ese con piso de Portland del año 60 que juegan ustedes. Tienen que poner ahora flotante o no va más Juventus jugar de local. Ya te vamos avisando con Polonio, ¿eh? A no ser que vengas a la fiesta, ¿no? Luego tengo Raúl también, que con Carola van a todos lados. No han ido nunca a una fiesta nuestra.

0: Entre tantas cosas que tenemos para regalar, vamos a tener invitaciones para estar en el show, ¿no? En el que da comienzo también actividades de nuestros departamentos. Twinkie Centro Estético va a estar regalando para el 24. 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
1: El otro día mi señora dice, porque no escribieron desde San Pablo y le erré en la traducción. Me dice, no haga más, la letra de la... Digo, no, pero no hay como errarle, mirá. El verde de los ojos alumbraba su jardín y los besos recorriéndole al cuerpo. Tomaron dos caminos diferentes y no se vieron más. Ella no es feliz con él y él la extraña cada día más. Pero no fue casualidad que esa noche de fiesta, el 24 de agosto, se volvieran a encontrar.

quedando, señores, plateas con derecho a asiento. ¿Y dónde vamos? Si tenemos que hacer en otro lugar, todos van a tener la misma ubicación, y van a disfrutar de un escenario impresionante. Pantalla, sonido y esta banda en vivo cerrando todo.

Le voy a preguntar en el escenario que me traduzca alguna, ¿eh? Vamos a hacer transición, a ver. 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Tenés platea todavía, cada vez quedan menos, ¿eh? Se va a ver de todos lados, espectacular, divino, se va a escuchar. Va a ser inolvidable. Pero no quede fuera, ¿no? 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

Vamos a Argentina, dicen por acá. Aníbal y Silvia ya tienen la entrada para Raza Negra y también viene para el 24, ¿eh? Bueno, fuerza, vamos arriba. Estamos ahí, todo el mundo.

0: mando un saludo grande a Elena Esquerré, Centro Estético, ¿no?
1: Twinkie.
0: Va a estar sellando invitaciones también para venir a atenderse. Y está también en los regalos del campeón del mundo, ¿eh? 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Don Diego, Confitería y Panadería, le mando un saludo grande. Hoy paso por ahí. A Patricia y a Héctor, que siempre acompañan, siempre endulzamos la noche con las mejores masitas, sin lugar a dudas. 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

de vivir una noche que ya a nivel mundial es única, ¿no? Que se está repitiendo en tantos lugares del mundo. Allí en Estados Unidos lo hacen, ¿no? Ya vi que el sábado 20 hacen ahí. Fernando, le mando un saludo grande.

Solís. Clásico que marcaron, señores, eran los 80, los 90, Small Town. John Cougar Mellencamp. La música del 24 en Paseo Alemán. No puede faltar nadie, ¿eh? 21:30 habilitamos estacionamiento. Y allí ya vas a tener numerito especial para los combos durante toda la noche. Champagne, Fernando y Johnny. Van a estar, ¿eh? Porque los caballeros merecemos ganar algo. Después tenemos.

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La siglo. Pasemos lista, ¿cómo estamos? Himalaya 24. 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Hoy es un regalo impresionante. Es que hay que buscarle, ¿sabes? ¿Cómo están? Silveira, hermano, ANCAP, en saludo grande a todos los pisteros. En Parque Solari, donde está mi edil preferido allí. Si logramos sacar esa, hay que ponerle el nombre, ¿no? Doble desde San José a Villa Unión. Doble vía ya y doble carril sería, ¿no? Estará frente a la Pantofo y en ANCAP, estará en el Parque Solar y estará camino a Termas del Daimán. ¿Cómo anda la barra de los pilotos allí en Barrio Artigas con ANCAP o en Garage Uruguay? ¿Cómo está la barra del Palacio? ¿Cómo está YPF, Shell en Federación? Escuchándonos por 102.7. Concordia, vamos que falta menos. Estamos ahí de la final. Toda la vida hicimos baile en Argentina, ¿no? Uno a veces se deja llevar por... Es el folclore. Después, ganarlas los campeones del mundo como le ganamos. Para nosotros es un orgullo. Y por tres o cuatro que nos dejan, somos provincia. Somos la República Oriental del Uruguay. Toda la vida estamos ahí pegaditos a nuestros hermanos de Argentina, sobre todo de Concordia, Federación, Chajarí, Villa Elisa, General Campo, por... vienen acá. Punta del Este es prácticamente argentino.

Así que mi saludo y vamos arriba, ¿eh? En IPF del centro, en la entrada de Concord también nos escuchan. La radio suena, la radio suena. Los ómnibus, colectivos. Mi amigo de Crowell. Polo. Se vienen todo el 24 acá. Se vienen en barras. Vacacionan, deja cuando está barato, ahí va todo el mundo. ¿Es verdad o no es verdad? Señores, estamos en vivo. Temperatura agradable en la ciudad de Salto. Estamos en 22 grados, sensación térmica por ahí un poquito más, ¿eh?

Prepararse. También anuncian tormentas a partir del jueves viernes. Mucha agua va a caer también en allí en el territorio brasilero. Río Grande do Sul, que traería algunas crecientes por acá. Ojalá que no se den las tormentas que están promocionando y pronosticando, porque están promocionando más que nada, ¿no? O mirás las redes sociales y dices,

increíble. Argentina está a un paso de la final y también en Argentina se pelea, ¿no? El Messi, anti-Messi. El pibe juega al fútbol. Era muy chico yo cuando vi a Maradona, cómo jugaba también. Ellos tuvieron a Maradona, a Messi. Vive más allá de la política. Y el Diego en el fútbol, un crack. Nosotros tenemos a Gardel, ellos no tuvieron a Gardel. El dulce de leche, el chivito. Y tuvimos a Luisito Suárez y Eddie Cavani también. Y tenemos la fiesta de la nostalgia, el 24. Dos de la tarde, 20 minutos en la República Oriental del Uruguay, temprano, lindo. 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La tarjeteás. Si sacás para el 24 por ahí te ganás invitaciones. Guardamos un par de VIP ahí, ¿no? No te va a gustar bien el 4 de diciembre, también tenemos... Bien pegadito al escenario.

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Saludos grande a Fabián de Sousa, que siempre me escucha por acá. Saludos grande a las chicas también de Frente, de La Malteña, Malteada, de Águila, ¿cómo se llama? Ahí está la caja nueva esa que te pone ahora el equipo de Pope. No te agarran nada más las platas las chicas. Te dicen lo que es, pone ahí, pum. Y ahí mismo, pum. Como si fuera un cajero del banco. Increíble. Están robotizados.

le mandamos un saludo grande a Yoli, que siempre está por allí, escuchándonos, deseándonos, tirándonos buena onda. Estamos en vivo. ¿Cuánta gente? A todos saludamos. Está Armas. Es impresionante. Belén, Constitución.

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Luis Carlos mandó el saludo de fanático de Lady, ¿no? Qué lindo. Qué lindo que es también para la ciudad nuestra ser conocidos en San Pablo, en muchos lugares a través de nuestros jugadores, Luis Suárez y el Eddie. El Eddie es algo especial, ¿no?

0: bonita.
1: Vamos a hacer lo imposible para que toda su familia esté allí con nosotros esa noche. Poder entregar una camiseta celeste a la banda número uno de Brasil, más de 40 años. En su gira América

Ya estamos trabajando también con todos los chicos de Agenda Salto para las excursiones que van a estar llegando. De diferentes lugares del norte del país, sin lugar a dudas, de Corrientes, de Brasil, la zona de Chuy, Pelotas y demás van a estar en Montevideo seguramente. Pero todo lo que tiene que ver Santana del Libramento, Uruguayana, Guaraí, Guaray, Artigas, Rivera, Mercedes, Río Negro, Paysandú, Tacuarembó ya con más de 6 excursiones y Belloñón llevaba 9 ya, ¿no? Parte de Corrientes, donde se disfruta la música de Brasil, Concordia, Chajarí. 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

cosa arriva. Aquí está la música, aquí están los recuerdos. Ya se viene el licenciado Orlando Pettinati, 7 de la tarde La Marca, tempranito. Rodrigo Tejeda mañana con lo mejor en informativo a nivel local, nacional e internacional. Pablo Silva 26. Para seguir nosotros, queridos.

más de 100.000 seguidores. Es impresionante, y la radio también, ¿eh? Tenemos un canal nuestro propio, exclusivo de TV, www.siglo21.uy, que podés jugar hasta después del partido para ver cuál llegará al final, Inglaterra o Argentina. Estamos del lado de los argentinos siempre. Siempre, siempre. Siempre de vuestro lado. Muchas gracias. Anticipadas y vuelan con el pendrive. Con toda esta música de recuerdo. En Himalaya 24 horas, 600 pesos. Son 200 anticipadas que se están terminando. Luego haremos alguna promo y alguna obsequio también para todos aquellos que vengan y lleven y estén con nosotros en la noche más importante del año en Paseo Alemán. Para Raza Negra siguen las plateas y las generales. Hasta mañana. Y no se olviden que más allá es un campeonato del mundo, es un partido del fútbol. No es más que eso. Lo digo en Uruguay, lo digo en Argentina. La vida continúa. Ojalá que sea una sonrisa, con una alegría, con una esperanza de llegar a otro campeonato del mundo por parte de nuestros vecinos. Y yo tengo una simpatía muy especial porque siempre que voy me reciben de puertas abiertas y siempre me brindan lo mejor. Sin palabras. Y después del folclore, ya lo digo, va y viene. Qué lindo sería ganarlo otra vez a los campeones del mundo. Ese folclore. Nos vemos mañana. Pase lo que pase, la vida continúa. Y hay que dar gracias por estar acá y por vivir con tus seres queridos, tus amigos. Lo más importante. Chau, ya los estoy extrañando.

0: Arrancamos con malos pensamientos por la siglo XXI. Un abrazo, nos escuchamos.
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0: Uruguayos.
1: A malos pensamientos.
2: Argentina, Argentina, Argentina, Argentina.

0: Francia, Inglaterra o Argentina.
1: ¿Vos qué opinás?
0: Es un partido de fútbol, pero no solo un partido de fútbol.
2: ¡Ay, la pucha!
0: Según la FIFA, es el único partido de riesgo en el Mundial.
3: Esto es la guerra.
4: No.
0: Se viene la cuenta regresiva. Por un lado,

0: Argentina.
1: Quiero ver, quiero entrar. Nena, nadie te va a hacer mal, excepto amarte.

España le ganó a Francia y está en la final. Y la final será España-Inglaterra o España-Argentina.

0: 5 minutos van de las 3 de la tarde. Bienvenidos a Malos Pensamientos. Hay quien dice y repite hasta el cansancio: somos latinoamericanos. Hay que hinchar por el equipo sudamericano.
1: ¡Viva Argentina! ¡Viva América!
0: Y usan...
2: atención.
0: Ese ejemplo como una manera de acercarse al equipo argentino. No hay nada más parecido a los uruguayos en el mundo que los argentinos. No hay nada más parecido a los argentinos en el mundo que los uruguayos.

0: identificamos con muchas cosas.
1: ¡Son amigos! ¡Amigos!
0: Muchas cosas nos acercan.
2: ¡Son un desastre!
0: Y algunas otras nos alejan. ¿Vos ves? Seguro que tendrás vos tus opiniones.
3: Atención.
0: Y tu forma de pensar. Cada uno puede pensar libremente. Cada uno puede tener un pensamiento propio. Aquí en el programa no hay unanimidad.

0: no hay nada más lindo que cruzar a la República Argentina, fin de semana, ver teatro, música, comer, fútbol, pasear. ¿Te imaginas?
1: ¡Ay, la pucha!
2: Atención.
1: ¡Ay, la pucha!
0: ¿Qué hacemos hoy? Es la pregunta del millón.

0: algunos en la audiencia a través del 101.9. Escriben, por ejemplo, ¡vivan los ingleses! Otros ponen ¡vamos Argentina!
1: ¡Vamos Argentina!
0: Otros escriben ¡iba por Argentina! Pero festejaron que Uruguay quedó afuera.

20, 3, 50. No. No es Argentina, ¿eh?

0: Hasta aquí llegó la Argentina.
1: 31 minutos van de las 3 de la tarde.
2: La Argentina está mal con todo el mundo. Go through it, get whatever out the way
1: of winning, run to it. You gotta rule it, go through it. Get... ¿Podemos contar los mensajes? Al 101.9, poné Argentina. Al 101.9, poné Inglaterra. Y vamos a tener una encuesta veraz.
3: La pucha.
1: ¿De por quién va la audiencia?
4: Perdón, ¿eso es una encuesta?
5: Sí.
6: Sí.
1: La gente está mal de la cabeza,
5: sí,
1: ¿eh?
5: Sí.
1: La cosa
5: la
1: es
5: gente loca. Está muy loca.
1: Lo que debe ser Argentina en este momento.
5: Llama.
1: ¿En serio quieren llamar?
7: ¿Qué? Atención.
1: Llamemos a la Argentina. A cualquier número, a las

0: llama.
1: La locura que debe ser Buenos Aires y la Argentina en este momento. A ver, cualquier número.
0: Sí.
2: Hola.
1: Sí, hola, buenas tardes. ¿Con quién hablo?
2: ¿Qué tal? No sé, ¿con quién quiero hablar?
1: Bueno, yo te estoy hablando desde el Uruguay y estamos en un programa de radio y estábamos tratando de entender cuál es la energía que se vive en este momento en la Argentina. ¿Cómo te llamas? ¿Con quién vas a ver el partido?
2: No, estoy trabajando, estoy terminando de trabajar, no puedo hablar.
1: Pará, decime que vas a ver el partido igual.
2: Sí, pero estoy por eso, corriendo para terminar. Bien.
1: Solo una única pregunta. ¿Vos creés que los uruguayos hinchamos por ustedes o por Inglaterra?
2: Por nosotros.
1: ¡Obvio! ¡Vamos todavía! La desesperación del tipo por terminar de trabajar para poder ver el partido.

0: Hola.
1: Sí, buenas tardes.
0: Hola. ¿Hola?
1: Sí, le estoy hablando desde el Uruguay. Queríamos saludar a toda la Argentina. Estamos llamando al azar para que tengan buena suerte ante el partido frente a Inglaterra.
0: Bueno, gracias.
1: Muy bien. ¿Usted cree que en Uruguay hinchamos por Argentina o por Inglaterra? Está dudando.
0: Bueno,

0: Argentina o Inglaterra.
1: Buenas tardes, tres.
0: Hola.
1: Sí.
0: Hola, ¿quién es?
1: Usted está llamando.
0: Sí, claro, sabés que te estoy hablando desde el Uruguay. Te estoy hablando de un programa de radio. Y queríamos saludar al pueblo argentino antes del partido frente a Inglaterra y desearles lo mejor.
2: Está bien. Mala leche. Este es un mala leche.

0: ¿Ferretería?
1: Sí, hola, ferretería. ¿Cerrás a las 4 para ver el partido o qué?
0: Sí.
1: Bueno, bien, menos mal. Te hablo desde el Uruguay, estamos llamando al azar a cualquier número. Y queríamos saludar a los argentinos antes del partido frente a Inglaterra y desearles lo mejor.
0: Bueno, bárbaro.
1: Bueno, ¿vos crees que en Uruguay hinchamos por Inglaterra o por Argentina?
0: La verdad no sé, ni me interesa.
1: No, ¿cómo?
0: Cada uno puede hinchar por el que quiere.
1: Bueno, nosotros hinchamos por Argentina porque somos somos hermanos, lo más parecido que tenemos. ¿Vos crees que está arreglado crees que está arreglado el mundial? ¿Los están llevando con un ayudín?
0: No creo.
1: No. Es, digamos, algo que se ha comentado, pero no es cierto. Bueno,
0: no creo.
1: Lo mejor para ustedes.
0: Bueno, muchas gracias.
2: Medio raro, ¿no?

0: hasta aquí llegó la Argentina.
1: Sí.
2: Sí.
1: España espera por el ganador del partido. Inglaterra-Argentina. ¿Qué tal, Tempone? ¿Cómo le va? ¿Cómo está? ¿Cómo terminó su día de cumpleaños?
3: Muy bien, gracias.
1: Muy bien, perfecto. Le habló mi hija.
3: Sí.
1: ¿Me insultó?
3: Sí.
1: Me insultó.
3: Habló muy mal de usted.
1: Sí, porque le dije tarde que fue su cumpleaños. ¿Qué era su cumpleaños?
3: No, muy ofendido.
1: ¿Por quién va hoy?
3: Hoy voy por Inglaterra.
1: ¿Por qué va por Inglaterra?
3: Porque Argentina ya ganó en el Mundial 2022 y me gusta que Inglaterra vuelva.
1: Muy bien.
3: Aparte, me gusta.
1: ¿Le gusta Inglaterra? ¿Le gusta el equipo o, digamos, Inglaterra en sí?
3: Me gusta que Harry Kane gane.
1: Muy bien. Está bien, es el último Mundial de Harry Kane.
3: The Last Dance de Harry Kane.
1: Es el mismo también de Messi, pero Messi ya ganó.
3: Messi ya ganó, por eso.
1: Jorge Díaz.
4: ¿Cómo va?
1: Muy bien.
4: ¿Está bien?
1: ¿Por quién vamos?
4: Por Argentina.
1: Ok. ¿Y por qué razón?
4: Por simpatía, porque me parece que...
1: Bien.
4: Que son un buen cuadro. Primero es un buen equipo.
1: Un buen equipo y contagio.
4: Y tiene lo que nos faltó a nosotros.
1: Ok, perfecto. Estoy con usted, Jorge Díaz.
4: Bien.
1: Nicolás Rodríguez, ¿cómo le va?
5: ¿Qué tal, Peti? Buenas tardes.
1: Bien, ¿qué pasa que tiene una bandera inglesa?
5: Sí, pensé que no se iba a dar cuenta.
1: ¿Va por Inglaterra?
5: Sí, claro.
1: ¿Por qué razón?
5: Me gusta el fútbol, la liga, el fútbol inglés.
1: ¿Los creadores del fútbol?
5: Sí, sí, sí, sí, sí, sí. Y es una final que me encantaría con España.
1: Inglaterra-España es buena, sí, final también.
5: Me encantaría verlo.
1: ¿De quién es hincha de algún cuadro en particular en Inglaterra?
5: No, a ver, fui por...
1: Por Suárez del por Liverpool. Suárez
5: en la temporada de Liverpool y ya está.
1: Todos nos despertábamos temprano, sábado a la mañana, para ver a Suárez en el Liverpool.
5: ¿Algún partido Forlán también?
1: ¿Cómo?
5: ¿Algún partido Forlán?
1: En el Manchester United.
5: Sí.
1: ¿Técnico de la selección?
5: Sí, todo parece que sí.
1: Podemos hablar de eso también, ¿eh? Pero no hoy.

0: Argentina, vas por Inglaterra. Y lo principal, ¿qué te acerca y qué te aleja de los argentinos?
1: ¡Ay, Dios mío!
0: Al 2-410-1019, las tres líneas de comunicación telefónica. Al 1019.

0: en los argentinos. ¿Por quién más? Al 2410-1019. Las tres líneas de comunicación telefónica. Al 1019. Mensajes de texto.
1: Bravo, vamos, selecciona. Bravo, vamos, selecciona.
0: Le mandamos un abrazo grande a todas las bandas y a los artistas argentinos, sí, que siempre, sí, han tenido la mejor buena onda para con el...

0: bandas, los artistas, la música. No solamente la comida, no solamente la noche porteña. ¡Hola!
1: ¡Hola!
0: ¡Hola! ¿Quién sos?
1: Soy el Cabeza.
0: ¿Qué haces, Cabeza? ¿Venís cansado? ¿Qué te pasa?
1: No, todo bien, impecable.
2: ¿Todo bien?
1: En el medio de la ruta 5.
0: Ok, perfecto. Entonces, Cabeza, te escuchamos porque en 18 minutos arranca el partido Argentina-Inglaterra.
1: Bueno, voy por la madre patria.
0: ¿La madre patria?
3: ¿Qué?
1: Sí.
3: ¿Qué?
0: ¿Por España?
1: Inglaterra.
0: Ah.
1: Inglaterra.
0: Ay, Inglaterra. ¿Por qué, ¿por qué le llamás la madre patria a Inglaterra, Cabeza?
1: A ver, vos que sos, ¿por qué? Que sos una persona inteligente y que te gusta la historia, sabes que en el 1828, Lord Ponsonby fue el que nos dio la independencia, ¿no?
0: Sí. Como estado tapón entre Argentina y Brasil.
1: Exactamente, pues la madre patria. ¿Guste o no?
0: Ok, entonces, un homenaje a Lord Ponsonby.
1: O
0: Ponsonby.
1: O Ponsonby, como quieras.
0: Por eso, hinchás por Inglaterra.
1: Exactamente.
0: ¿Qué te aleja de los argentinos, Cabeza?
1: Por suerte, el río Uruguay, después todo el resto. No me gustan los tipos que son arrogantes, sobradores.
0: No, pero... A ver, pero no se puede generalizar. Y además es, es fútbol.
1: Preguntando qué me aleja de Argentina.
0: Ok.
1: Y yo no pongo las bandas, la noche, porque obviamente no tiene nada que ver con el fútbol. Pero a lo que son los petulantes y arrogantes argentinos, y lo tenés con la prensa deportiva argentina, alcanza y sobra, ¿no?
0: ¿Vos estás hablando de los periodistas deportivos?
1: Periodistas deportivos, y hablo de la selección argentina.
0: Ah, de
1: la como la selección argentina trató a la selección uruguaya.
0: Pero, momento, ¿de qué estás hablando, Cabeza?
4: Atención.
0: ¿Cuántas veces nos han ayudado a clasificar?
2: ¿De qué estás?
1: ¿Es que te recuerde el cruce de Duarte y de Paul?
0: Bueno, pero son cosas de fútbol.
3: Con la boca abierta.
0: Son cosas del fútbol.
1: Pero eso me aleja. ¿Qué querés que te diga? Prefiero tener a un Harry Kane y a un Jude Bellingham.
0: Sí. Campeones del mundo.
4: Atención.
0: Ay, se le cortó. Se le cortó en serio.
3: Dios por algo hace las cosas.
0: Recordemos que dijo que venía en la ruta. Se le habrá cortado porque venía en la ruta.
4: ¿Qué se joda?
0: No, ¿cómo? ¡Hola!
5: Hola.
0: Hola, ¿quién sos?
5: Daniel, ¿cómo van?
0: ¿Quién, perdón?
5: Daniel, Daniel.
0: ¿Qué haces, Daniel? Bienvenido.
5: Todo bien, descansando.
2: ¡Daniel!
0: Ok, entonces, despertate porque estás al aire, Daniel. ¿Por quién vas? ¿Argentina o Inglaterra?
5: Argentina.
3: ¡Hola, pucha!
0: Vas por Argentina y ¿qué tenés para decirle?
3: ¿Por qué?
0: Al Cabeza que llamó recién.
5: No, que es lo que decís vos. Lo que pasa, la gente mezcla política con cosas extrafútbol. Este es un partido de fútbol. Yo lo veo como un partido de fútbol ya te lo dije el otro día. Desde el año 78 soy hincha de Argentina.
0: ¿Qué te acerca a la Argentina, Daniel?
5: Y bueno, no, el fútbol. Nada más.
0: Nada más que el fútbol. Sí.
5: Tenemos, son países que tienen la misma costumbre prácticamente, ¿no?
0: Sí, claro.
5: Yo qué sé, las costumbres del asado, el mate, el fútbol, yo qué sé, los bizcochos, la factura de ellos, yo qué sé, muchas cosas. Pero esto es un partido de fútbol, nada más.
0: ¿Entendés a los uruguayos que van por Inglaterra, Daniel?
5: No me molesta, pero no los entiendo. Digo, yo no tengo nada contra Inglaterra, al contrario, yo visité Londres, estuve en Londres, me encanta por los Beatles, pero está, si hoy por hoy me gusta que gane Argentina, no Inglaterra.
0: Vamos, Argentina.
6: Hola, Pepi, ¿cómo estás?
0: Muy bien, ¿quién sos?
6: Marco.
0: ¿Cómo estás, Marco? Bienvenido.
6: Muchas gracias.
0: ¿Qué? Muchas gracias. Este es chileno.
3: ¿Qué es esto? ¿Sí?
0: ¿Qué hace un chileno? ¿Qué hace un chileno hablando de fútbol? En el mundial.
3: ¡Afuera!
0: Bueno, para, ¿vos por quién vas, Marcos?
6: Por Inglaterra.
0: ¿Qué?
3: ¡Hola, pucha! Sí,
0: no me digas que todavía los chilenos siguen con el problema del canal de Beagle, que podría haber generado una guerra entre Chile y en Argentina en los años 80.
6: No, eso ya pasó.
0: Atención. ¿Y qué es lo que no pasó todavía, Marcos?
6: No, lo que pasa es que, más que nada, Argentina, siento yo, de que, a ver, hay mucho odio, tanto de Argentina hacia Chile, que de Chile hacia Argentina. Sí. Por temas futbolísticos.
0: Sí. ¿Es solo tema futbolístico?
6: No. Actualmente sí. Porque, por ejemplo, algunos canales de televisión de Argentina, ¿no? Algunos influencers siempre se burlan de nosotros porque llevamos hartos años sin ir al mundial, y también se burlan y dicen, nosotros tenemos y ustedes no, lo único que tienen son Copa América, bla, bla, bla. Entonces, eso ya igual, eso cansa un poco.
0: ¡Hola! ¿Eso es lo que te aleja de la Argentina, Marcos? ¿Estando al lado, Chile y Argentina?
6: Para mí sí.
0: ¿Y qué te acerca?
6: Me acerca, bueno, la cultura que tiene Argentina.
0: Está bien, pero no te acerca tanto porque vas por Inglaterra.
6: Sí, digamos que me alejan eso, sí. En el Cooper sí estamos alejados.
0: ¿Vas a gritar los goles de Inglaterra como si fueran chilenos?
4: Atención.
6: Por supuesto.
0: Y sí, porque chileno no podés gritar.

0: ¡Hola!
1: Hola, ¿qué haces, Peti?
0: Hola, ¿quién sos?
1: ¿Cómo andas? Soy Gerardo.
0: Hola, Gerardo, ¿qué tal?
1: Voy a deber de hablar contigo después de tantos años.
0: Gracias.
1: La última vez que hablamos, tenía un guacho del liceo que hacías el reverendo, ¿te acordás?
0: ¡La puta! Estamos hablando del año 91 aproximadamente.
1: Sí.
0: Gerardo, Gerardo, gracias entonces por volver al aire. Ahora, Gerardo, ¿por quién vas hoy?
1: Mirá, yo voy por Argentina. Me dolió mucho un video que vi diciendo que los gritos ahí, creo que eran Buenos Aires, que éramos una provincia y eso.
0: No, fue en Miami una vez que quedamos afuera. Sos una provincia. Pero también es parte del fútbol, no podemos enojarnos por esto.
1: No, yo no me enojo y te digo, les agregaría que sí, que no somos una provincia, pero ellos deberían ser una potencia. De verdad, con todo lo que tienen como país hermoso y turismo, economía, todo, y han sido, no te voy a decir robado por los gobiernos, pero bueno, todos estos años.
0: Entre otras cosas, claro.
1: Entre otras cosas, sí, pero deberían ser una potencia, creo que tendrían que luchar más por eso. Pero bueno, hablando de todo un poco, creo que yo viajo mucho, he viajado mucho a Buenos Aires por un algo en común que tenemos, que y nos han, me han tratado mucho, muy bien. Y me han llegado a decir que nosotros los queremos más a ustedes que ustedes a nosotros. Ni te digo los
0: muchas
1: cordobeses.
0: Veces.
1: Sí.
0: Muchas los cordobeses veces.
1: Los cordobeses nos aman. Y saludo a gente de allá que requiero. Bueno, la pasión que nos une es la que crearon la mejor raza del mundo, que es el Dogo. Y el motor Renault 12, que es indestructible. Tuve un auto con motor Renault 12, que es lo mejor.
0: Es lo que bueno. Te acerca a la Argentina. El Dogo y el motor Renault 12.
1: Sí. Ese mismo.
0: Más allá de sentirte como... ¿Vos te sentís como en tu casa estando en Argentina?
1: Mirá, la verdad que me han tratado así todos los colegas y amigos que tengo. Cuando salieron vicecampeones, casi lagrimié. Y cuando salieron campeones, los festejé, de verdad. Y creo que cuando muchas veces un comentarista, no me acuerdo quién era, en un partido, dijo, estaban jugando Uruguay y Argentina, se veía fútbol, lo opiné yo, lo dije yo, y ellos decían, parece un amistoso, cómo nos trataban los jugadores entre ellos. Yo creo que puede haber cosas de fútbol y eso, pero digo, me parece que... es más, ese partido, las únicas dos amarillas que hubieron fue de Messi y de Suárez. Así que bueno.
0: Gerardo, ¿y entendés a la gente que va por Inglaterra? ¿Al uruguayo que va por Inglaterra?
1: Oh, perdón, ¿me puedes repetir? Porque se cortó un poquito.
0: Si entendés al uruguayo que va por Inglaterra.
1: Bueno, cada uno tiene sus fundamentos, como el de Lord Ponzo. Y yo qué sé, me parece que nosotros ya...
0: Oiga, otro que se le corta.
1: Bueno, también me han dicho que Gardel es argentino, uruguayo, no sé qué, eso no me importa, yo creo que sí. Pero tenemos que pelear por Sudamérica, me parece a mí. Yo es un partido de fútbol y creo que iría por Argentina.
0: ¿Y vas a gritar los goles? ¿Si hay goles argentinos?
1: Y bueno, vamos a ver si llego a verlo. Si no, no sé, me alegraré. No sé qué sé.

0: por tener las mismas costumbres, no pienso hinchar por Argentina, dicen al 101.9.
1: ¿Por qué?
0: ¿Quién te quita ver a los argentinos llorando y a Messi llorando tirado en el piso?

0: pero son nuestros hermanos y vecinos. Mi hija va por Inglaterra. Hola.
1: Hola, Peti, ¿qué tal? Un gusto. Ricardo Marín por acá.
0: Hola, Ricardo, ¿cómo vas? Bienvenido.
1: Gracias.
0: Ricardo,
1: bueno, mira, te cuento.
0: Sí.
1: Esta vez
0: sí.
1: Voy por Inglaterra.
0: ¿Cómo?
1: ¿Pero por qué?
0: ¿Por qué?
1: ¿Pero
0: por qué?
1: ¿Por qué?
0: ¿Por qué? ¿Por qué?
1: Porque después hay que fumarse a los porteños. Mirá que son intratables, y te lo digo con propiedad. Tengo familia allá.
2: ¿Qué?
0: Sí.
1: Son intratables después. Y van a empezar, que otra copa, la mar en coche. Y no, es un montón. Los argentinos son divinos, no hay que generalizar como pila de gente hace.
0: Pero, Ricardo, ¿estarías hinchando por Inglaterra, entonces?
1: ¿Cómo?
0: ¿Estarías hinchando por Inglaterra?
1: Estaría más agradecido que gane Inglaterra. No hinchando. No voy a estar festejando goles.
0: No festejás goles ajenos.
1: Y no. Si me vas a elegir, me gustaría que gane Argentina.
0: Ahora,
1: pero lamentablemente tenemos todos los porteños que son infumables. Pues
0: bueno,
1: entonces, ¿cómo que está?
0: Pero los argentinos son 45 millones de personas. Y en 45 millones de personas hay un gran porcentaje de personas amables, queridas,
1: mucho
0: que nos quieren.
1: Date cuenta que mira, me recorrí manejando desde Santa Fe hasta Ushuaia. Conozco muy bien Argentina y es hermoso. Salí puntualmente de Cava, ciudad autónoma de Buenos Aires.
2: Sí.
1: Salí de ahí
2: sí.
1: Y es hermosa la gente. Pero cuando estás ahí en Cava hay que fumar al porteño.
0: Cuando estás en Buenos Aires.
1: Cuando estás en Buenos Aires, capital,
2: sí.
1: Bien en la parte central. No todo Buenos Aires. Tampoco generalicemos todo Buenos Aires.
0: Bueno, pero hay que entender que, bueno, son así y no por eso los convierte en malas personas.
1: Permitime dudar.

0: ¿Qué tal?
1: Hola, ¿quién sos?
0: Rubén.
1: ¿Qué haces, Rubén?
0: ¿Cómo andás?
2: ¿Todo bien?
1: ¿Bien y vos?
0: Bien, ¿te puedo hacer una pregunta?
1: Sí, adelante, Rubén.
0: ¿Qué querés que te responda, lo que vos querés o lo que yo pienso?
1: Es una pregunta que ofende porque acá...
0: No, ofende. No ofende para nada porque es, yo te sigo diciendo eso. Por lo que yo veo que vos estás dirigiendo y tratando de defender algo...
1: Sí.
0: Con todo tu derecho.
1: No, ¿cómo defender?
0: Bueno. ¿Y
1: nosotros le damos el micrófono a la gente y no manipulamos el pensamiento de la gente?
0: No es ofensivo lo que yo te pregunté, simplemente te hago esa pregunta, nada más.
1: Yo necesito que te expreses con total libertad.
3: ¿La pregunta?
1: Claro, ¿por quién vas, Rubén? Aparte dijo Rubén, no Rubén.
4: Atención.
1: Si hubiera dicho Rubén, ibas por Argentina.
0: Atención. Pero no, soy Rubén uruguayo. Hay dos cosas. Primero, ayer te lo dijo Lu, pero igual yo te digo algo. El equipo inglés es un equipo que ha jugado, viene jugando contra equipos importantes. Y ha demostrado que es un equipo que sabe lo que quiere.
1: Sí.
0: El equipo argentino jugó contra africanos y bueno, está, que tuvo la suerte de ganar, la ayuda de ganar, y se desvirtó del primer partido cuando no echan a Messi. Esa patada la pega Pettinati en un partido de fútbol padre.
1: Me echan. Y me dan tres fechas.
0: Sí, tres fechas, o te dicen no venga más, jugar al fútbol, porque sos un asesino.
1: ¿Cómo le vas a poner la plancha a la pantorrilla del
0: seguro
1: contrincante?
0: Y entonces, desde que se desvirtuó ahí para adelante, todo fue válido.
1: Entonces la próxima pregunta es la siguiente.
0: A ver.
1: ¿Usted no considera que esto está arreglado?
0: No.
1: ¿Usted está seguro que esto está arreglado?
0: Pero estoy tan seguro como Qatar.
1: ¡Ay, la pucha!
0: Estoy segurísimo. Y fíjate que imagínate vos que Bairo vaya
1: presidente nacional
0: al estadio de Peñarol,
1: sí,
0: y viste los goles de Peñarol.
1: Sí.
0: Eso es lo que hace Fantino cuando tiene que ser un tipo neutral.
1: Ajá. Usted,
0: ¿no?
1: Usted vio en varias imágenes no solamente celebrar los goles de Argentina, sino que mostrar...
0: Festejar.
1: No, festejar, pero además... Cuando el segundo gol de Cabo Verde, Infantino mostró su descontento con el segundo gol de Cabo Verde.
0: Exacto.
1: Ah, bueno, pero es una reacción humana.
0: No. Es una reacción humana de un tipo normal, un caminante. Pero de un dirigente y presidente de una institución multinacional como la FIFA,
1: sí.
0: No.
1: ¿Usted cree en realidad y ciertamente que el Mundial está siendo llevado para la Argentina?
0: Pero no tenga la menor duda, Pettinati.
1: Deme otro ejemplo, porque me parece que la patada de Messi el primer partido pudo haber sido...
0: A ver, vamos a Egipto, Argentina, ¿querés?
1: ¿Qué pasó?
0: Eso fue muy agente argentino. Y bueno, el gol que le anulan a Egipto por una falta dos días antes fue la falta. Y después que hicieron el gol, fueron a revisar de que el loco lo había pisado a la otra área.
1: Sí.
0: A 95 metros del área donde sucedió.
1: Ajá.
0: Por ejemplo.
1: Sí, sí.
0: Otro partido no pasó eso.
1: Bueno, pero...
0: Después hay un penal a favor de Egipto.
1: Sí.
0: Que no fueron... Ya no te digo, más allá de cobrar o no cobrarlo, no fueron ni a revisarlo. Un penal antes del tercer gol de Argentina.
1: Bueno,
0: árbitros
1: malos hubo en todos los mundiales.
0: Sí. Árbitros malos hay en todo el mundo, no en todos los mundiales.
1: Claro. ¿Usted cree que en Qatar cobraban penales porque sí, a favor de Argentina?
0: Cobraban penales por vender chorizos y mostaza fuera de la cancha. Es vergonzoso.
1: No, ¿cómo vergonzoso?
0: Es vergonzoso.
1: Sí.
0: Es vergonzoso mover tanta gente, ilusionar a tanta gente
1: en el mundo entero.
0: En el mundo entero para que sucedan estas cosas.
1: ¿Usted qué cree? ¿Que deberían cortar acá, muchachos? No juguemos más.
0: No. Realmente.
1: Entreguemos la pelota.
0: Si sucede algo en el partido, Inglaterra se tendría que ir de la cancha.
2: ¿Qué?
1: Bueno, a Inglaterra,
0: ya está, jueguen tranquilo.
1: A Inglaterra le cayó la pelota.
0: Ganen 2-0, ganen 2-0, ya está, como dice el reglamento.
1: Momento.
0: Ganen 2-0.
1: Rubén, la pelota le cayó a Inglaterra cuando golpeó en la Spider-Cam, ¿no? La cámara que estaba alta.
0: Sí, contra Noruega, exactamente.
1: Contra Noruega, sí.
0: Eso es una falla, eso es una falla de algo extra que no es, no sé por qué no lo revisaron, no sé, eso se comentó después. Esa parte, si vos querés tenerlo como error, lo tomamos como error.
1: Pero es un error como los tantos a favor de Argentina.
0: No. Es un elemento extraño. Es un elemento extraño eso, señor. Lo otro es una jugada de la cancha. Eso es un elemento extraño. Como antes era un elemento extraño un árbitro, ahora es un elemento extraño eso, que golpeó de arriba.
1: Rubén, ¿usted considera que hoy Argentina le gana a Inglaterra y va a la final? Y le gana a España.
0: A ver, yo te voy a decir algo.
3: Sí. Atención.
0: Yo te voy a decir algo. Sí. Hay una ley acá en nuestro país que tiene una frase que se utiliza en todas las órdenes de la vida. En todo, ¿eh? En todos los órdenes de la vida.
1: En nuestro país hay una ley.
0: En nuestro país hay una ley que dice... Una frase.
1: Escuchemos.
0: Una frasecita. La ley de caducidad. ¿Viste lo que dice la primera frase?
1: ¿Qué dice la primera frase?
0: La lógica de los hechos.
1: Ah.
0: Léela y aplícala. Aplícala, yo no te voy a olvidar de aplicar nada. Digo, pero se aplica en todo el sol de la vida. En tu trabajo, con tu hija, con tu amigo, con todo. La lógica de los hechos. Esa es una frase memorable, memorable. Para mí la más importante del país. Más que libertad o muerte.
1: Y si gana hoy Inglaterra, ¿cuál va a ser tu justificación?
0: Mi justificación es que jugó mejor y que es un equipo de fútbol. Hay dos cosas. Primero, la Argentina tiene una defensa que es la peor de todas. Ya lo ves, la atacó Cabo Verde, le hizo dos goles, la atacó Egipto, le hizo dos goles. Sin estrellas, ¿de acuerdo?
1: Sí.
0: Y Inglaterra lo mejor que tiene de la mitad de la cancha para adelante. Lejos. Con jugar como Bellingham, como Kane, como todos. Lejos.
1: ¿Vas a gritar los goles de Inglaterra?
0: Yo no gozo con la ajena, yo no miro por la para cerradura. Ah. Yo no gozo con la ajena, simplemente miro la realidad. A mí el mundial no me interesa, ya no me, hace mucho tiempo que no me interesan los mundiales.
1: ¿Por qué? No, ¿cómo?
0: No me interesa.
1: Apostábamos por Uruguay, el Uruguay de Bielsa.
0: Apostamos mucha gente. Yo no apostaba a nada. Yo no apuesto a nada. Yo tengo una visión del fútbol especial. Yo tengo una visión del fútbol especial. No es ese el fútbol.
2: No.
0: Y bueno, y por eso hay cosas que pasan. Yo lo miro con total. Mirá, yo los partidos que miro el mundial, lo que pasaban sábado y domingo. Yo durante la semana no paré ni a ver, ni a escucharlo por la radio. No me interesa. No me interesa. Lo que sí me da pena es que jueguen con la ilusión de tanta gente en el mundo que se prepara y de tanta gente en el mundo que espera algo de su país y de sus jugadores y de todo. Inclusive hasta el Uruguay, ilusionar y que la ilusión se mate por actitudes fuera de lugar. Eso es lo único que realmente me calienta.
1: Y si te digo, Rubén...
4: Una palabra.
1: Infantino en una palabra.
0: Delincuente.
1: ¿Cómo?
0: Delincuente, lo deletreo. Delincuente. No es ni más ni menos que Blatter este.
1: ¿Qué? Y Avalanche.
0: Y también. Y alguno de acá uruguayo también, que anduvo con Blatter, guarda. Alguno de acá también. Mirá que ahí no se salva ninguno en eso, ¿eh?
5: La dirección de la radio no se hace responsable por las opiniones vertidas por la audiencia.
0: Con plata baila el mono.
2: ¿Cómo?
1: Escucha, Rubén.
0: Dale.
1: ¿Y Messi?
0: Y Messi es un buen jugador de fútbol. que está
1: no como un buen jugador, no es el mejor jugador, no
0: es el mejor jugador, es un buen jugador de fútbol idolatrado por un país que idolatra a todos los que tienen pie de barro. Idolatran. Y bueno, así idolatraron también a Maradona, que lo es Dios, y sin embargo Dios nunca metió un gol con la mano. Ni creo que haya fumado marihuana ni haya tenido algún problema. Dios.
1: Uh-huh.
0: Bueno, juega, es un buen jugador de fútbol. ¿Tá? Hay otros iguales o mejores que él, con menos propaganda.

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1: Ah, no sé.
0: ¿A la playa?
1: Puede ser.
0: ¿Al campo?
1: Capaz que sí.
0: ¿Y después?
1: Y después vemos.
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0: pensando qué almorzar hoy.
1: Sí, sí.
0: ¿Hasta ahora?
2: ¿Sí? ¡Hola, pucha!
0: ¿Estás pensando qué preparar para comer hoy?
3: Sí.
0: La especialista lanzó unos platos listos que parecen recién hechos, caseros. 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

A mi casa viven unos argentinos y cada vez que ganan tiran muchísimos fuegos artificiales. Bueno, si vamos a empezar a hablar de

0: ¿Qué tiene de malo eso decir?
1: Mirta, ¿estás mirando el partido?
0: ¡Qué maravilla!
1: ¡Qué lindo! Pará, van 0-0, Mirta. Tenés fe en el equipo argentino, ¿no?
0: Te mando este beso. Claro. El programa es maravilloso.
1: Bueno, muchas gracias, Mirta.
0: No es fácil esto.
1: No es fácil. Van 0-0. No es fácil. Es un partido difícil, duro. El primer partido del mundial que les toca, ¿no?
0: No sé nada.
1: No sabe nada de fútbol. Bueno, espero entonces, Mirta, que gane la Argentina.
0: Sí.
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0: Betty, la noticia de los jinetes, los runners, se metieron en propiedad privada y agredieron primero.
1: Bueno.
0: Betty, ¿viste el comentario con micrófono abierto que se mandó Blanca Rodríguez hoy en la Cámara de Senadores? Es un comentario más, pero es un comentario que la ligó una senadora del Frente Amplio. Estamos hablando de Betiana Bondiola Díaz, ¿no?
2: Bondiola.
0: Sí. Ah, pensé que le decían en serio. Perdón, no sabía. No sabía, pensé que le decían en serio.
3: Pensé no que tienen era, rostro.
0: Pensé que era de verdad un mote de niña.
3: Sí. Sí.
0: Betiana Díaz, la senadora del Frente Amplio, llegó tarde a la sesión.
3: Betiana Díaz, diputada del Frente Amplio.
0: Bueno.
3: Díaz.
0: Díaz.
3: Díaz.
0: Díaz. Y se estaba desarrollando en la Cámara el juramento de una nueva senadora. Y pasó esto.
4: Esta llega tarde y no entiende lo que está pasando.
0: No, vamos a pasar primero todo, ¿no? Porque estábamos hablando de eso. Esto estaba pasando hoy en el Senado. Blanca Rodríguez le estaba tomando el juramento a una nueva senadora y en ese momento entra Betiana Díaz, que no tiene idea de lo que está pasando.
4: ¿Está usted investida el cargo de senador?
5: Muchas gracias.
0: Ahí están saludando todos los senadores del Frente Amplio a la nueva senadora. Entra Betiana Díaz y Blanca Rodríguez la ve y dice:
4: esta llega tarde y no entiende lo que está pasando.

0: ¿Cuántos años llevó en televisión blanca y no sabe que con un micrófono abierto se escucha todo?
1: Pero no me hables encima permanentemente, ¿cierto?
2: Esta llega tarde y no entiende lo que está pasando.
1: Ah, pero no me hables encima permanentemente, ¿cierto?
0: No es la primera vez que le pasa esto a Blanca, ¿eh? Poné clave al 101.

0: ¿Yo tengo que decir la palabra o tengo que decir las letras? ¿Cómo es?
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la Pete, preciso laburar, mandame buenas vibras. Pete, prefiero que el mundial lo gane.

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0: 14 visitará Uruguay en noviembre. El Papa viene al Uruguay, está confirmado. No prevén un discurso en el Parlamento.
1: ¿Qué?
0: Y recorrerá Casavalle.
1: ¡Viva! ¿Qué?
0: Casavalle. Va a recorrer.
1: ¡Ay, Dios mío!
2: De los cielos.
0: Va a recorrer Casavalle.
3: No. Queridos amigos, amigas.
0: Hola, León 14, ¿cómo te va?
3: Es un placer encontrarme con vosotros en este lugar.
0: Le van a afanar el micrófono.
4: Tengamos confianza.
0: Tengamos confianza, por favor, por favor.
4: Hay que decir sí. Hay que decir sí.
0: Hay que, sí, vos sí, decís que sí. Sí a todo.
4: Hay que decir sí.
0: Sí, vos decís sí. Que sí, sí. Sí. Bueno, sí. No, si te dicen sí. Que vas a ir a visitar determinado lugar, me parece que hay que decir que no.
4: Sí,
0: a Casavalle sí. Podés ir nomás. Pero
4: van a trabajar.
0: Sí, obviamente.
4: Hay que decir sí.
0: Hay que decir que sí.
4: Sí.
0: Sí. Al parque.
4: No es fácil.
0: No es fácil venir a Uruguay, obvio. Escúchame, León.
3: Muchas gracias.
0: De nada, ¿te dijeron para ir al Parque Rodó?
4: Sí.
0: Muy bien.
3: En las plazas y jardines.
0: Sí, bueno, pero está el gusano loco también.
4: Está hay la, que decir sí.
0: Hay que estar en la nueva montaña rusa,
4: Bien. Una alegría eterna.
0: Claro. Escucha, León, ¿te dijeron para ir al Estadio Centenario?
4: Sí.
0: Buenísimo. ¿Vas a ir a ver un partido?
4: Hay que decir sí.
0: Hay que decir que sí. ¿Vas a ir a Punta del Este?
4: Sí.
0: Muy bien, muy bien. Te van a llevar a pasear por Punta.
4: Muy importante.
0: Es muy importante, claro, Punta del Este, los dedos.
5: ¡Quilombo!
0: No, ¿cómo te van a...? No, no, sí. No, no,
4: sí.
0: No,
4: sí.
0: No,
4: sí.
0: No, no,
4: sí.
0: No,
4: sí.
0: No,
4: sí.
0: No, no. A los dedos, anda al puente de la barra. Bueno, en noviembre va a ser calor, va a haber gente en Punta del Este, papá.
4: Jesús está con nosotros.
0: ¿En Punta del Este?
4: Sí. Sí.
0: ¿Compró? Sí. ¿Alquiló?

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0: 6 oportunidades. 5 letras.
2: A, B, R, S, T.
0: 4 minutos. 3 oyentes. 2 chances. Una palabra. ¿Cuál es la palabra escondida?
3: No lo sé.
0: ¿Cuáles son las 5 letras?
2: A, L, O, S. Ahí se me zancó.
0: La palabra clave en malos pensamientos.

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0: Hola.
1: Palabra clave, palabra clave. Hola, ¿quién sos?
0: Natalia.
1: ¿Cómo estás, Natalia? Bienvenida.
0: Bien.
1: ¿Dónde estás, gracias, Natalia?
2: Natalia está en el liceo.
1: No, ¿cómo en el liceo?
2: ¿Qué pasa con Natalia, che?
1: ¿Dónde estás, Natalia?
0: Maldonado.
1: En Maldonado. Está, no, están Maldonado.
2: Es la abuela que está hablando.
0: Sí, estoy en Maldonado.
1: Natalia, ¿es tu abuela? No.
2: Sí.
1: No,
2: sí.
1: No.
2: ¿Quién habla?
0: Yo, Natalia.
1: Es Natalia. Natalia, bienvenida a la palabra clave. Es momento de jugar.
0: Yo estaba escuchando porque estoy en el centro haciendo unos mandados. En realidad, ayer mandé el mensaje.
1: Ah, miércoles. Ah, mirá qué bien. Se repitió. Natalia. Son la primera y vas a jugar a partir de este momento. Seis chances.
2: Sí. Sí.
1: Cinco letras.
2: Corre el tiempo.
1: Cuatro minutos.
0: Clave.
1: Clave.
3: Clave, clave.
1: Metiste la palabra clave.
4: Atención.
1: Y la L está mal puesta. La A está mal puesta. Lo demás
5: no
1: va. Metiste la A y metiste la L.
2: Piensa.
0: Planes.
1: ¿Cómo? ¿Qué dijo?
0: Planes.
1: Planes tiene seis letras. Natalia, cinco letras. ¿Con quién estás, Natalia?
0: Con mi hija.
6: Recalculando.
1: Natalia, tírate una palabra de cinco letras.
0: Autos. Ay, no, perdón.
1: Autos está bien, ¿eh?
2: Sí.
0: Pero no tiene L.
1: Bueno, qué sé yo. Tirame una palabra, por favor.
0: Otra. Auto, entonces, me dice mi hija, dale, tira esa.
1: Autos. La letra U no va.
5: No.
1: La T no va.
5: No.
1: La S no va.
5: No.
1: La O está mal puesta, pero la A.
5: ¡Ay, la pucha!
1: La A está bien puesta.
3: Pin.
1: A. Ahora te quiero ver, Natalia.
2: Anota.
1: ¿Cómo?
0: Árbol.
1: Árbol. La L y la O están mal puestas. La R y la B no van. Y no. La A está bien puesta.
0: A. Alto.
1: ¿Cómo?
0: No.
4: ¿Do you speak español?
1: No, es en español la letra, la palabra. Es en español.
2: Dos minutos.
1: Sí,
2: ni menos.
1: Tiró tres.
0: ¿Cómo? Altos.
1: Tiró ¿qué? Autos y ahora tira altos.
2: No.
0: Es el momento. Uno se pone nervioso.
1: La A sigue bien puesta. La L mal puesta. La O mal puesta. No hay T y no hay S.
2: How is this cool?
1: Tenés dos chances todavía.
0: Ah.
1: Y al 101.9.
2: No.
0: Álamo.
1: ¿Cómo?
0: Álamo.
1: Álamo.
4: Atención.
1: La A no se repite, o no. Sea que la segunda A no va.
2: No.
1: La primera A está bien puesta.
3: Pin.
1: La O está bien puesta.
3: Pin.
1: La M no va y la L está mal puesta.
7: Termina con O.
1: Sí, claro, sí. Que termina con O.
0: A.
1: Porque dijo Álamo y yo dije que estaba bien puesta la O. Termina con
0: A.
1: O. Natalia, última chance.
3: Un minuto.
1: De un minuto, una chance.
2: Sí. Piensa.
0: ¿Alfaro?
1: ¿Cómo?
4: Concentrate.
1: Pobre hija.
0: Eso también está tirando, así que pobre las dos.
1: No le salen las palabras.
3: Quedan 30 segundos.
1: 30. ¿Cómo dijo?
0: No, la L está bien puesta, ¿no?
1: No, no, la L no.
7: No.
8: Este
9: no es mío,
8: no.
9: Y la L está mal
1: puesta. 10. 8. 7. 5. 4. 3. 2. Chao, Natalia.
10: Y se marchó. Y a su barco le llamó libertad.
1: ¡Vamos con el segundo!
11: El participante número 2.
1: 4-8-8.
9: 4-8-8.
1: Señor, retírese.

0: ¿Terminó el primer tiempo?
1: Sí.
2: 3-3.
0: Terminó el primer tiempo, 0-0. 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

0: 2, 3.
1: 7, 2, 3. 7,
2: 23.
0: Y ahí vamos. 7, 2, 3.
3: Hola.
0: Palabra clave.
3: Palabra clave, Betty.
0: Hola, ¿quién sos?
3: Habla acá, Víctor.
4: ¿Quién es?
0: Hola, Víctor, ¿cómo estás?
3: Bien.
0: Bueno, ¿estás listo para jugar, Víctor?
3: Más que listo.
0: ¿Estabas viendo el partido Argentina-Inglaterra?
3: Estaba viendo, pero tuve que salir.
1: Baja el volumen.
0: Baja el volumen, Víctor. Víctor, queremos saber el primer tiempo, ¿cómo estuvo? ¿Quién fue el equipo que jugó mejor?
3: Mirá, el equipo que destacó para mí fue Inglaterra.
0: ¡Hola! ¿Hubo jugada de peligro?
3: No, por ahora no.
0: 0-0.
4: No. Sí. Cero.
0: Víctor,
4: cero.
0: Sos el segundo. Tenés 3 minutos. Sí. 5 chances.
5: Corre el tiempo, Betty.
0: ¡Vamos! Ojo que tiene que ver con el partido, ¿eh?
3: Ángulo.
0: Yo no puedo creer. Pará, yo no puedo creer. Atención. Esto que acaba de pasar. No puedo creer lo que acaba de pasar. Víctor.
3: Sí.
0: Metiste la palabra ángulo. Pero ¿cuántas letras tiene la palabra ángulo?
3: Tiene 6.
1: 6.
0: ¿Y cuántas letras se necesita para jugar a la palabra clave?
3: 5 letras.
0: Entonces ahora vos me tenés que preguntar. Peti, no entiendo. ¿Y atención. Qué pasa? Pregúntame, Peti, ¿qué pasa? No entiendo.
3: Peti, ¿qué pasa? No entiendo.
0: Baja el volumen de la radio y te cuento.
3: Contame.
0: Víctor, metiste las 5 letras en una palabra que no juega, porque tiene 6 letras. Esto nunca había pasado.
6: Basta, por favor.
0: Ni me lo hubiera imaginado nunca antes. Metiste las 5 letras. Tenés que sacar una letra.
3: Anglo.
6: Boludo. ¿Bobo?
0: ¿Cómo pudiste tener tanta suerte, Víctor?
3: Anglo.
0: ¿Quién te ayudó? ¿Quién te tiró la palabra anglo?
3: Nadie.
0: No, sí. Nadie no. Sí. Alguien te tiró la palabra.
3: No, tengo una libretita acá, Toby.
1: Atención.
0: ¿Sabes qué? ¿Con una libretita?
3: Sí, estoy marcando las letras que están, que no están.
0: En 1985.
1: Mi abuelo.
0: ¿Por qué tiraste la palabra ángulo?
3: Atención. Y porque me dijiste referido al partido, dije, está, pero está. Recordé que tiene 5.
0: Es maravilloso. Metiste una palabra con 6 letras que además tiene las 5 letras y todas en orden.
1: ¡Pucha!
0: Víctor, ganaste.
3: Bien ahí.

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1: Atención.
0: A las 16 horas, 50 minutos, 18 segundos y termina en 838.
2: ¿Alguien me puede averiguar?
0: Al 094-282-802. ¿Alguien me puede averiguar?

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0: gente. Mientras el partido Argentina-Inglaterra abrió su tanteador.
1: Vamos, Argentina.
0: Inglaterra 1. Argentina 0.
2: Hasta aquí llegó la Argentina.
3: Entonces, o es por fuera.
0: 60 minutos. Todavía queda media hora.
3: O el mismo Alexis, como fue en el primer tiempo, la denso. Hay que aprovechar eso.
4: Saca lejos Pickford. Va respondiendo de cabeza Lisandro. La tenemos nosotros. Ahí está Juliano. Recibía la carga de Bellingham. Tocó la pelota hacia atrás. Vuelve Molina. La va soltando con el Dibu. ¿Algún cambio ve Nani o no hay movimiento? Sale Licha, ojo. Sale Licha. ¿Qué veis?
5: Empieza a hablar Scaloni con Samuel y empieza a mirar el banco.
4: Tagliafico. Se mueve González, Lautaro y De Paul, me dijiste, ¿no?
5: Sí, Ezequiel Palacios, Otamendi también.
4: Enzo. Alexis.
5: Ahí va Nico.
4: Se viene Nico González en Argentina, se viene con la pelota Leo. Toca para Juliano, pasale Nahuel, pasale Molina. Pelota para Juliano, Leo, vamos Leo, vamos Messi. Lleva la pelota Leo, lo marcaba, no podía con el Bellingham. Bien Leo, toca para Alexis, para Leo, para Leo, para Leo, para Julián, rebotó. Ahí la tiene Enzo, borde de área grande, abre para Tagliafico, pedísela atrás. Dásela, tira al centro Nico, te lo pido por Dios. Pelota para Lisandro, Alexis, la toca atrás Alexis, Lisandro que va buscando un pase para cortar hacia adentro. Una buena descarga, una mejor devolución. Paredes o pegale, tocó buena Leo, viene para Alexis de punta.
0: Línea de 6, tiene Inglaterra.
2: Hasta aquí llegó la Argentina.
0: Línea de 6, puso Inglaterra para defender. Ojo, ojo, Argentina tiene unos huevos gigantes. Pone, pone, pone, pone. Se viene la mano,
4: Caliente, camisa fría. Ahí la tiene Leandro, sigue Paredes, pisa Paredes, toque para Licha. Viene Lisandro, se abre por la izquierda. La pelota viene adentro para Julián, quiere salir y terminó perdiendo. Se la tocó desde atrás Rogers. Saca la pelota a Inglaterra, te escucho Goico, sí.
6: Mirá dónde está Inglaterra, mirás hasta dónde se lo llevó Argentina. Se entendió Inglaterra que se tiene que replegar. Porque
0: son 30 minutos aguantando así. Va a ser muy difícil para Inglaterra.
4: Con Leo, va Leo, va Leo, va Leo. Entre tres, no podía Gordon al piso. Paredes, emociona. El empuje de la selección argentina buscando la pelota. Julián viene metiendo Tagliafico. La tiene Cain. La aguanta Cain. La tira larga buscando la velocidad por aquel lado. Sin embargo, llega primero Lisandro. Cuando aparecía Rogers, Martín. Martín Palermo la tiene el Dibu.
7: Siamo fuori dalla coppa. Ti
0: prendieron un momento, es increíble. Oh, inmortale,
8: ese grito sagrado. Libertad.

0: se viene la mano del programa o la mano de la FIFA? La mano de la FIFA a la Argenfifa.
1: Vamos, Argentina.
0: Ahora me parece que ahí viene el gol. A ver, pone.
2: Caballo, Nicolás González.
0: La pelota está en la mitad de la cancha.
2: Vamos, Sergio, vamos, Argentina, por Dios. Vamos, Argentina, 20 minutos, Juliano. Juliano, picaba por la derecha Molina, pelota para Inso. Alexis, allá Nico, que entró para jugar por afuera. Y vamos por afuera entonces. Ahí va Lisandro, fue al área a pelar Tagliafico. Lisandro la pide por la izquierda, no se la dan a Nico González. Picó al área Juliano. Ahí la tiene Inso. Toca para Leo, pide Alexis. Linda para Nico, Nico, y está. Cayó Tagliafico en el área. Pero sí que esa pelota, Julián Álvarez, se aparece para sacar Ray, se va por de afuera. Será saque de arco para Inglaterra. Se va
0: a caer. Momento de darle una mano a la gente.
1: Alguien está en el teléfono.
0: Vamos a concentrarnos.
1: Alguien está en el teléfono.
0: Hola.
3: Hola, ¿cómo estamos, estimado?
0: Hola, ¿quién sos?
3: Mario te habla. ¿Quién
0: es? ¿Cómo estás, Mario? Bienvenido.
4: ¿Todo bien?
3: Bueno, gracias. Muy bien, muy bien.
0: ¿No te gusta el fútbol, Mario?
5: No.
3: Sí, obvio. Sí,
0: ok.
5: Sí.
0: Pero cuando se necesita una mano, se necesita una mano.
3: Claro, está.
0: Mario, ¿hace cuánto necesitas una mano? ¿Hace mucho?
3: Sí.
0: ¿No? ¿O sí?
5: Sí.
0: ¿Sí o no?
1: Júgate.
0: ¿No o
3: no?
0: Sí.
3: No. Hace.

0: Bueno, ¿qué? ¡Mario!
1: Tres días más o menos.
2: Respira hondo.
0: Ah, estaba contando.
1: No, estoy mirando si viene el encargado por eso.
0: Ah, ¿estás laburando?
1: Hola, sí, pucha. Obvio, sí.
0: Ah, bueno, pará, entonces, dale, Mario.
3: Dale, hermano, movete.
0: Todo comenzó
1: el viernes.
0: Este sábado pasado.
1: Este sábado, posterior día al padre.
0: Pará un momento. Si vos decís que fue este sábado.
2: Respira hondo, Petit.
0: No fue el sábado posterior al día
1: anterior,
0: del padre.
1: Anterior, perdón. Me es que estoy mirando y a la vez hablando a la vez.
0: Claro.
1: Perdón.
0: Dos cosas a la vez no se puede hacer.
1: Sí, estoy medio escondido y mirando a la vez.
0: Bien. O sea que el día anterior.
4: Atención.
0: Al día del padre.
1: Ahora sí.
0: Pasó lo que tenía que pasar.
2: ¿Sábado?
0: El sábado. Mario, ¿vos sos padre?
1: Sí, soy padre, sí.
2: Felicidades.
0: ¿Cuánto hace que sos padre?
1: 12 años, bueno.
0: ¿Tenés un hijo solo?
1: No, tengo dos.
2: ¿Es mío?
0: Sí, son tuyos, ¿no, Mario? Sí, claro.
1: ¿Seguro? Y leí el apellido, quién sé yo que sí.
0: Obvio.
1: Ahora ya estoy jugado.
0: Y además de estar jugado, ¿estás casado?
2: No.
1: Casado sí. No, pero estoy en pareja, sí.
0: Bien.
1: Hace 15 años, más o menos.
0: ¿Por qué? ¿Hace 15 años que estás en pareja?
1: Sí, 15 años.
0: ¿Y por qué no decidieron casarse?
5: No te cases.
1: No, mucha plata.
0: ¿Qué? Está bien.
2: No creo en el casamiento.
0: Tiene razón. Lo que tiene razón. Mucha plata, un casamiento, ¿para qué casarse?
1: Sí, ¿no? Obvio, sí. Claro. Así estamos bien.
2: Casarnos fue un error.
0: Y a veces casarse es un error, ¿eh, Mario?
4: Sí,
1: obvio, sí.
0: Si uno está bien así, ¿para qué casarse?
1: Sí, perfecto.
2: Me casé, Petit.
0: ¿Vos
5: no te cases?
0: No te cases, Mario.
4: No.
0: Quédate así. Mario, ¿qué pasó el sábado?
2: ¿Qué pasó?
1: Bueno, esto comenzó hace más o menos 3 días antes del sábado, porque habíamos jugado un número de rifa.
0: Sí. ¿Cómo? No.
4: ¿Cómo?
0: ¿Qué?
1: Esto comenzó. Bueno, pero el problema fue que arrancó el sábado.
0: Ajá, bien.
1: Claro.
0: Pará.
1: Pero
0: días antes, ¿compraste un número de rifa por un auto del Frente Amplio? ¿Qué? No.
6: Alguien que me alcance el
0: Díganme que no es por el auto del frente.
1: No. No caímos, papá.
0: No. Mario,
1: sí.
0: ¿Qué tiene que ver la rifa? ¿La rifa tiene que ver con esta mano? Me muero, no te puedo creer.
1: Y mucho.
0: Bueno, ¿esto está chequeado?
4: Atención.
0: ¿Está chequeado?
7: Está todo chequeado, ¿ok?
0: Ok.
2: ¡Habilitado!
0: Gracias. Mario, decías que días atrás, 3 días antes del sábado, ¿compraste un número de rifa?
1: Sí, mi señora y yo compramos un número de rifa.
0: Ah, bien, tu señora y vos. Bien.
1: Sí.
0: Bien, perdón, ¿qué era? ¿Para colaborar con
1: unos...? Claro, por una cooperativa.
0: Una cooperativa...
1: Un cooperativo de vivienda.
0: Ajá, muy bien. Viste que siempre se hace ese tipo de rifas para colaborar o con grupos de viaje, con alumnos o con cooperativa de vivienda. Muy bien. Y el premio era...
1: ¿Era un cordero?
0: No.
2: ¿Qué?
0: ¡No!
6: Alguien que me alcance el bisturí.
0: ¿Un cordero?
2: ¿Qué?
1: No termina.
0: Un cordero.
1: Sí. Un postre.
0: Un postre.
1: Un postre.
0: Sí.
1: Una funda de refresco.
0: Una funda. Una funda. Más uruguayo no se encuentra.
1: Sí, bueno, ¿qué vamos a hacer?
0: No, está bien. Pará. Un cordero, una funda de refrescos, un postre, ¿algo más?
1: Y vino.
0: vino. Esto es maravilloso. Una cooperativa de viviendas. Yo no puedo creer que aquí no le dieron el premio. Mario, Mario, ¿cuánto salía el número?
1: 50 pesos cada número.
0: 50, ¿y compraste uno solo?
1: No, compré dos. Compramos dos.
0: ¿Qué? Pará. Vos compraste.
5: ¿Cuál es la cuenta que hay que sacar?
0: Yo no puedo creer esto que estamos. ¿Está chequeado esto? ¿Está chequeado?
1: Dale, que está buenísimo. Está chequeado, dale, que está buenísimo.
0: Mario, no, Mario, compraste dos números.
1: Sí.
0: Vos con tu
1: señora compró uno y yo compré otro.
0: Bien, perfecto. Pero en realidad compraron dos, o tu señora compró uno, vos otro, y
1: claro,
0: se guardaron los dos, un número cada uno.
1: Un número cada uno, sí.
0: Ah, muy bien. Porque podría haber pasado, vieja, comprado número. Bien. No, acá vos compraste uno y tu mujer compró otro.
1: Sí.
0: Un número de rifa.
1: Sí.
0: Se rifaba. Voy de nuevo, atención.
1: Dale.
0: Un cordero. Vino.
1: Sí.
0: Una funda de refresco. Y un postre.
1: Todo para el día del padre, ¿verdad?
0: ¡Ah! ¡Ahora entiendo!
1: ¡Ah! ¡Viste, viste!
0: Todo para el día del padre.
7: ¡Fiesta!
0: Sí, señor. Mario, todo sí. Para el día del padre.
8: Sí.
9: Sí.
0: Contanos, por favor, Mario.
8: Un regalo.
1: Bueno, estábamos el sábado de noche.
0: Sí.
1: Estábamos ahí, que
0: sí.
1: Vamos a cocinar para otro día, que vamos a cocinar para este día.
0: ¿Qué vamos a cocinar para el día del padre? Claro.
1: Yo no sé.
9: Atención.
1: Vemos ahí, yo no soy mucho de... No tengo como un parrillero, no tengo.
0: ¿No tenés parrillero?
8: Pero, no.
1: Sí. No. Pero está, digo, en el horno ahí, en la cocina, algo se hace siempre.
0: Claro, sí. Obvio, sí.
8: Sí.
1: Y bueno, atención. Estamos ahí pensando, no sé cuánto, de repente hay una llamada a ella.
0: ¿La llaman por teléfono?
1: La llaman, sí.
0: ¿Sábado de noche?
1: Sábado de noche, sí.
0: Ah, muy bien. Un ex.
1: ¿Cómo estaba el hijo?
0: Un ex. ¿Un ex? ¿La llamó un ex?
1: No.
10: Sábado a la noche.
0: La llamó. ¿Qué pasó, Mario?
1: Bueno, la llaman a ella y ella estaba el hijo, me dice, y mirá, te están llamando acá, le digo, un número desconocido.
0: Sí. Qué raro.
1: Y me dice, atendé, me dice.
0: Atendé, muy bien tu señora, ¿eh?
1: Sí, hola, Leo. Dice, hola, Ana. Le digo, sí, no, soy el marido, Leo, pero ya te paso con ella.
0: Sí.
1: Una voz femenina.
0: Ah, menos mal. Menos
1: sí,
0: mal.
1: Sí, obvio.
9: Gracias a Dios.
1: No le pasaba ni un mango.
0: Claro. Ana.
1: Y dice, mirá, dice, te estamos llamando porque te ganaste el saliste no. Sorteada porque ganaste el...
0: No, el cordero, con todo.
1: El cordero que salió, seguro, sí.
11: El 24 voy a armar un cordero, pero es para mi familia.
0: No, pero no el 24, era no. Para el Día del Padre. El 12, 13, 14, sí. Sí, el 12. Sí. Sí. Mario.
1: El 12. Bien.
0: Mario, no te puedo creer que te ganaste el premio de la rifa, el cordero con el postre, el vino y la funda de refresco.
1: Claro.
0: Todo para el Día del Padre.
1: Lo olvidaste.
0: ¡Qué lindo!
1: No, pero a todo esto, yo había jugado el número, pero para ayudar, pero no sabía lo que era en realidad, no sabía nada yo lo que era.
0: Ah, vos no sabías, claro, vos compraste para ayudar.
1: Por colaborar, claro, sí, te compro, pero a veces no sabés que si ganás o no.
0: Ahora, pero era una rifa.
1: Era una rifa, seguro.
0: No, sí. ¿No se lo quedó Orsi el cordero? No.
1: No, porque llegó a casa.
0: Claro, está bien. No era un auto, no se lo quedó.
1: No, desgraciadamente no.
0: Bien. Mario, ¿qué pasó entonces con el cordero, la funda de refrescos, el vino y el postre. Esto es insólito.
4: Atención.
1: Sí. Bueno, voy al grano nomás directamente.
0: Bien, para un momento. La llamaron a tu mujer, le dijeron te ganaste el premio de la rifa.
2: ¿Y qué dijo?
0: ¿Y qué dijo? ¿Dónde lo tengo que ir a buscar o te lo mandaron?
1: No, dice, pasa mi dirección que nosotros vamos, dice.
0: ¡Muy bien!
1: Sí, viene bien la gente. Bueno.
0: Pará.
1: Sí.
0: Decime que te lo llevaron.
1: Sí, todo impecable.
0: Ah, bien. ¿Qué te lo llevaron, el sábado a la noche o el
1: domingo? No, el mismo día, sí. Sábado a la noche enseguida.
0: Ok, mirá, te vamos a llevar el cordero.
2: ¡Re!
0: Ese, no, vivo, no.
1: No,
0: está muerto. Sí. ¿Qué pasó, Mario?
1: Bueno,
0: vos no podías creer que el día del padre habían ganado una rifa y tenían ya pronto y decidido el almuerzo del día del padre. Claro.
1: No, el tema es que hasta que no vinieron con las cosas no sabíamos, porque no habíamos olvidado que era. Sí. No sabíamos ninguno de los dos.
0: Ah, no sabían ninguno de los dos que era.
1: No.
2: ¿Quién es?
0: Ok, perfecto.
1: Y entonces, mi señora le dice, mira, te paso la dirección, estoy acá en casa.
0: Sí.
1: Nosotros nos acostamos tarde hoy, digo, si quieren vengan hoy o mañana. Sí. No, hoy lo tenemos que llevar a entregar, sí o sí, porque para disfrutar más la mañana.
0: Para el Día del Padre, muy bien.
1: Para el Día del Padre.
0: Vos no podías creer, te pellizcabas y decías, yo no puedo creer, me gané, yo nunca me gané nada en la vida. Mario, ¿vos te ganaste algo alguna vez antes?
11: No,
1: nunca nada, tampoco.
7: Milagro.
1: Bueno,
0: pero esto es casi un milagro del Día del Padre. Te ganaste el premio de la rifa que vos compraste para colaborar.
1: O sea, claro, salió el número de ella. Pues compramos, yo compré uno y ella compró otro. Pero salió el número de ella.
0: Bueno, pero para el caso es lo mismo. Sí.
1: Estamos todos
0: Mario,
1: juntos.
0: ¿Qué número compraste, Mario?
1: Ah, no me acuerdo, no sé, el 823 y el 7 y algo, no me 823. Acuerdo el otro número que...
0: Bien. Mario, tocan timbre, golpean la puerta.
1: ¿Sale ella a recibir?
0: Sí.
1: ¿Está? Bueno, y yo cuando... Yo estoy sentado mirando la tele.
0: Sí.
1: Y cuando me doy vuelta, digo, ayúdame, me dice. Cuando voy, ¡fua!
0: ¡No!
1: ¿Te ganaste, le digo?
0: ¡Te ganaste tremendo cordero!
1: Digo, ya está, mi ojito eran, no sé.
0: Claro, eras como un campeonato del mundo.
1: No, olvídate. Ya para mañana, digo, ya está.
0: Muy bien. Qué lindo. A la mañana siguiente, ya prender el fueguito o preparar el horno para el cordero.
1: Yo ya estaba mi día era mañana.
0: Claro, qué lindo comer en familia algo que ganaron así rápidamente. Entonces, Mario, ¿qué pasó?
1: Bueno, a todo eso, ya después el postre es muy lindo. Feliz Día al Padre, un postre muy...
0: Decía también, feliz Día del Padre.
1: Sí.
0: Perfecto.
2: Felicidades.
1: Bueno, a todo esto...
0: ¿A dónde va a terminar esto? ¿Dónde termina esto?
1: Sí. No sé dónde va a terminar todo esto.
0: A todo esto, Mario, contanos, por favor.
1: A todo esto, yo me voy a acostar, dice ella, y eso. Estuvimos hablando y eso, que íbamos a hacer el otro día. Yo me levanté temprano. Y hago todos los mandados tempranito ahí para el mediodía poner algo en el horno, digo.
0: Sí.
1: Dice, sí, buenas. En eso, se fue a acostar y yo en eso guardo la heladera, guardo todo.
0: Sí. Ay.
1: Voy para el baño.
0: Sí.
1: Salgo del baño.
0: Sí. ¿Sábado de noche o domingo ya era?
1: Sábado de noche.
0: Sí.
7: Atención.
1: Bueno, a esto, antes de contarte todo para rematar, mi suegro vive al lado.
0: ¿Cómo?
1: En mi casa.
0: ¿Cómo?
1: Mi suegro vive al lado, el papá de ese vive al lado de casa.
0: No. Tu suegro.
5: Está grabado, ¿eh?
0: Tu suegro.
7: Está todo chequeado, ¿ok?
0: Tu suegro vive al lado.
1: Pegado, pegado.
0: Ah.
1: O sea, sí, casi pegado.
0: Bien, ¿vive solo? ¿Vive con la señora?
1: No, no, vive con la, con mis suegros, viven todos juntos ahí.
0: Bien, la suegra y el suegro pegados a tu casa. Dale, sí. Perfecto. ¿Y?
1: A todo eso me acostaba.
0: Sí.
1: Me acosté.
0: Se acostaron a
8: la mañana.
0: No, ¿cómo?
11: Traca, traca.
0: No, por el Día del Padre hubo. ¿Hubo?
1: Sí. No, yo me colgué una peli ahí. No.
0: Perdón, después de 15 años de pareja,
9: ¿Qué?
0: ¿Uno prefiere colgarse de una película que colgarse de la. Señora.
1: No, la intención estaba, pero después me dormí, la intención estaba así.
0: Te dormí.
9: Banana.
1: Me dormí.
0: Sí. Mario.
1: Bueno, sí.
0: Se acostaron a dormir, los nenes ya estaban durmiendo.
1: Estaban durmiendo, sí.
0: Bien. El más grande tiene 12 y el otro, ¿cuánto tiene?
1: 3.
0: Bien. ¿Qué pasó entonces cuando te levantaste el domingo? No me digas que
1: entraron
0: a robar.
9: No.
7: Atención.
0: ¿Qué pasó?
1: Me levanto 7:30 más o menos.
0: Por el Día del Padre, muy bien, domingo.
1: Ya estoy acostumbrado, el cuerpo se acostumbra y hasta
9: ahora
1: siempre estoy levantado.
0: Es cierto eso. Sí, ¿y?
1: Me levanto y me dice, ¿ya te va a levantar? Dice, digo, sí, le voy a preguntar unos mates, la desperté ahí, le voy a preguntar unos mates, digo.
0: Sí.
1: Y estaba en lavar el auto, le digo, hubiera sido unos mandados.
0: Muy bien.
1: Digo, para pa arreglar todo, para mediodía.
0: Bien, ¿vas a comprar una picadita?
1: Claro, sí, una picadita y para condimentar que no tenía ahí.
0: ¿Esta es la mano del Día del Padre que tenemos?
9: Sí.
0: Ok. Ya pasó igual. Entonces, Mario, ¿qué pasó?
1: Pasó la hora, fui a hacer los mandados.
0: Fuiste a hacer los mandados. ¿Qué compraste? ¿Leña? No. ¿Qué compraste?
1: No.
0: Picadita.
1: Claro, compré pan y refresco no porque pan. Ya había.
0: Sí, claro, te vino con
1: compré una picada salada ahí.
0: ¡Oh, qué rico! Papito.
1: Sí. Unos bizcochitos ahí también fue que compré.
0: Maní, bizcochito para la mañana del domingo, muy bien.
1: Sí. Sí, después le íbamos a hacer un arroz ahí nomás que ya tenía ya.
0: Un arroz. Bien. Claro,
1: y el vino ya tampoco porque ya lo habíamos ganado.
0: Ya lo habían ganado, ganaron el vino, la funda de refresco, el postre y el cordero. Bien.
1: Sí.
0: Volviste el súper.
7: Atención.
0: ¿Esto está
7: atención.
0: Chequeado?
9: Sí.
0: Repito, está chequeado.
7: Está todo chequeado, ¿ok?
0: Ok, perfecto. Mario, ¿qué pasó?
5: Está grabado, ¿eh?
0: Está grabado.
1: Bueno.
0: ¿Qué pasó?
1: Llego.
0: ¿A tu casa?
1: A casa, llego a casa. Sí. Todavía se estaban levantando recién.
0: ¿Los nenes y tu señora?
1: Sí, se estaban levantando ahí.
0: Sí.
1: Yo dejo todas las cosas en la cocina, todo normal.
0: Sí.
1: Pongo música.
0: ¿Qué música pusiste?
1: No me acuerdo, creo que fue un poco folclore, porque creo que puse un mito de folclore.
0: Muy bien.
1: A todo eso bajaron, porque vimos en un cuarto arriba,
0: Muy bien.
1: Bajaron, estaba buenas. Los grises me salvaron de vuelta.
0: ¡Feliz día!
7: Atención.
0: ¡Papá!
1: ¡Feliz día de vuelta!
0: ¡Feliz día, papá!
1: Claro, dale.
0: Bien, ¿y?
1: Yo. Muy bien, gracias.
0: Emocionado. Sí. ¿A vos te gusta que te escriban una carta? ¿Te hagan un dibujito?
9: Sí.
1: Sí, claro.
7: Atención.
1: Sí,
7: hoy.
0: Bien.
1: Con eso ya está.
0: Perfecto. Y entonces, qué emoción, ¿no?
1: Sí, obvio, ese momento divino.
0: Bien, perfecto. Entonces, Mario, feliz día, papá. Feliz día, papi. Tu señora también estaba allí, ¿no? Obvio.
1: Sí. Se había sentado en el living ahí.
0: Qué lindo. Qué lindo momento. el día del padre, el domingo,
8: sí, sí,
0: cuando se levantan los chicos y abrazan a papá en la cama, se tira a él. ¿Cuántos hijos tiene? ¿Cuántos hijos tiene? Bueno, entonces sigamos, Mario.
7: Atención.
1: Bueno, dejo el mate ahí, vamos a tomar. Sí, sí, vamos a tomar mate.
0: Sí.
1: Se hizo la hora. Bueno, digo, ya son como... eran las 11 más o menos, capaz.
0: Sí.
1: Le digo, bueno, voy a preparar la comida, le digo.
0: ¡Upa!
1: ¿Viste? Voy a preparar todo ahí, condimentar, todo ahí.
0: Atención.
1: Voy, no abro la heladera.
0: ¿Y qué pasa?
1: Abro la heladera.
0: Sí.
1: No estaba el cordero.
0: ¿Cómo?
5: No está.
1: No estaba el cordero.
5: ¿Cómo que no está?
0: ¿Cómo que no estaba el cordero?
5: ¿Cómo que no está?
0: Si era gigante. Atención. El cordero.
1: Claro, entraba más o menos ahí en la heladera, pero entraba lo más bien.
0: Sí, ¿y?
1: Y digo, abro la puerta y el cordero. Viene.
0: Pará.
7: Atención.
0: ¿Abriste la puerta de la heladera y qué dijiste?
1: ¿Y el cordero? No estaba el cordero. Y cuando... no estaba, yo lo dejé acá.
5: ¿Cómo que no está?
0: Yo lo metí
1: por dentro mío, estaba pensando.
0: Sí. ¿Qué estabas pensando?
1: Por dentro mío dije, si yo lo dejé acá el cordero, no puede ser que se haya ido.
0: Se está muerto. Claro. Estaba pronto para hacerlo. Para el día del padre. ¿Y?
1: Voy y le pregunto. Digo, escúchame.
0: Mi amor.
1: Con el tono de vos, medio.
0: Ay, ay, ay.
1: Digo, escúchame.
0: Sí.
1: Sí. ¿Y el cordero?
0: Sí.
1: No lo guardé en la heladera, yo. Digo, ¿dónde está el cordero?
0: Sí.
7: Atención.
1: Dice, se lo regalé a papá.
5: ¿Cómo?
1: Digo, ¿cómo? ¿Qué? Sí, dice, se lo regalé a papá. Digo, pero yo no lo fui a comprar un regalo el sábado, había yo a comprar un regalo. Vos me dijiste que vaya y le comprara. Sí, dice. Pero el cordero era mío o no era de él. Sí, dice, pero yo se lo regalé para él, dice.
0: Tu mujer le regaló el cordero a su padre en vez de dejarlo en casa para que vos festejes el día del padre.
7: Atención.
0: Con tus hijos en familia comiendo el cordero que habían ganado.
1: Tal cual, así.
0: Pará, ¿se lo regaló al padre sin avisarte antes incluso?
1: Cuando yo me fui a acostar a dormir, claro. Se levantó como el padre iba al lado, se lo regaló. ¿Puede ser yo?
0: No.
1: Sí,
0: pará, ¿se lo había dado el sábado a la noche?
1: Sí, el mismo sábado a la noche se lo dio.
0: O sea, ¿el cordero no durmió en tu heladera, en tu casa?
1: No.
6: Alguien que me alcance el bisturí.
0: Pará, pero no pesaba, no te dijo, ayúdame con esto. Cuando vinieron a traer el premio de la rifa.
1: Claro, yo mismo lo metí en la heladera.
0: Claro. ¿Y ahora ella sacó el cordero sola o le dijo al padre, vení, llévate el cordero?
7: Atención.
1: No sé, porque yo no lo vi. Calculo que fue así. No pregunté tampoco cómo lo llevó.
7: Atención.
0: ¿Tu mujer le regaló el cordero a su padre en vez de celebrar contigo el día del padre? ¿Con el cordero?
1: Así mismo.
0: Pará, ¿y qué le dijiste cuando atención descubriste eso?
1: Bueno, le pregunté, le digo, pero no era para nosotros el cordero, le digo, no lo ganamos la rifa.
0: Sí, claro, sí, lo ganamos la rifa.
1: Sí, pero el número lo saqué yo, dice.
0: ¡No!
1: El mío que ganó, dice.
6: ¡Alguien que me alcance el bisturí!
0: O sea, sí, ella jugó sola.
5: ¿Tenemos que hablar de esto?
0: Esto es tremendo.
7: Atención.
0: Habían comprado dos números en familia, pero como el número que salió es el de ella, ella decidió regalarle el cordero a su papá.
1: Sí, tal cual.
0: ¿Y qué le dijiste entonces?
1: Bueno, digo, Digo, está, mirá, digo, los corderos, pa, se lo regalé a papá. Y nosotros ahora, dice, nosotros vamos a buscar los chorizos y comemos un asado igual, dice.

0: Mario, sí. ¿Vos no le habías comprado un Atención. Regalo a tu suegro que te pidió claro, tu señora?
1: Claro. Sí, que
0: al,
1: compré.
0: ¿Al
1: sí.
0: final se lo terminaron dando también ese regalo?
1: Sí, sí. O sea, con plata de ella, dinero de ella, no. Mío no, ni a mango. Con dinero de ella.
0: Con sí, dinero se lo regaló también. Se lo terminaron dando, se lo terminaron regalando.
1: Sí, sí.
0: Ahora,
2: atención.
0: Tu mujer le regaló el cordero a su padre.
1: Sí.
0: ¿Tu suegro no los invitó a almorzar el domingo?
1: No, no.
0: ¿No los invitó a almorzar el domingo del Día del Padre? ¿El cordero no. que tu mujer le había regalado?
1: No, no. No, yo la calentura que tenía tampoco iba a ir sin invitado.
0: ¿Cómo que no ibas a ir si te invitaba?
1: Y no, si el cordero era mío, no era de él. ¿Por qué ir a comer para que me regale el cordero?
3: Alguien que me alcance el bisturí. Alguien que me alcance el bisturí.
0: ¿Por qué iba a ir a comer para que me refregara el cordero?
1: Olvidate.
0: Esto es una frase

0: qué relación tenés con tu suegro? ¿Tenés buena relación?
1: Sí, sí, no, normal, normal.
0: Ajá, normal. Normal.
1: Ni mal ni bien, pero normal.
0: Normal. Bueno, pero viven al lado tuyo.
1: Sí, casi pegados, sí, seguro.
0: Casi pegados.
1: Sí, sí.
0: Mario, ¿cómo siguió entonces este Día del Padre que pintaba hermoso para vos y que terminó siendo un caos?
1: Bueno,
0: ¿Le dijiste a tu mujer, anda a la casa de tu padre y trae el cordero de nuevo?
1: No le dije nada.
2: Atención.
1: No le dije nada. Agarré, apronté mis dos nenes, los nenes los apronté, sí. Y los voy para casa de mi padre, o sea, el abuelo Luis.
0: No te puedo creer que te llevaste a tus hijos para festejar con tu padre el Día del Padre.
3: ¡Es un miserable!
0: Dejaste a tu mujer sola.
4: No tiene.
0: Porque le había regalado el cordero a su padre.
1: ¿Y qué más podría hacer? Eso es lo mínimo que podría haber hecho.
5: ¿En serio es así?
0: Sí. Ojo, es atención. Un buen tema para hablar. Tu mujer no atención. Te consultó y le regaló el cordero a su padre en atención. Vez de quedarse con el cordero en familia contigo.
1: No, aparte, mi pensamiento era el sábado.
0: Sí.
1: Cuando nos dimos cuenta que era un cordero, y yo está. Corto la mitad, sí. La mitad se la llevó mi viejo,
0: sí.
1: Y la mitad la hacemos acá, comemos todo,
0: sí.
1: Y ya quedó bien con mi viejo y está. Pero nunca pensé en el padre, dice yo. Si no es mi padre.
0: No, no, es tu padre, ya lo sabemos. Pero es el abuelo de los nenes.
1: Y bueno, pero está, ya le había regalado ella.
6: El viejo es un cagón.
0: Mario.
7: Todo por ese viejo de mierda.
0: ¿Vos te fuiste de tu casa con los chicos y dejaste a tu mujer sola?
1: Sí, tal cual.
0: ¿Qué pasó cuando volvieron? ¿Le contaste a tu padre eso que sucedió?
1: No le conté nada.
0: Ahí está, son. La procesión va por dentro.
1: Sí. Me hablaba y yo estaba ido. Me dice, ¿qué? Pues mi padre no me dice hijo ni nada, como que me tutea. Siempre tuvimos esa conexión de un respeto y...
0: De distancia.
1: Y me decía, claro.
0: ¿Qué le pasa? Decía, ¿qué le pasa?
1: ¿Usted está bien? Digo, no, estoy bien, sí.
0: ¿Usted
1: sí,
0: está bien?
1: Estaba tomando. Me había tomado como 3 termos de mate, ya estaba, mirá.
0: Sí, verde estaba, sí, claro.
1: No.
0: Mario, ¿qué pasó cuando regresaste?
1: Cuando llegué, me hice eran como las 3 de la tarde, capaz, 3 y media.
0: Sí.
1: Capaz. Un poquito más, sí, 3 y media, bueno.
0: Sí.
1: Me dice, ¿vos qué vas a hacer? ¿Te va a costar? Porque la cara mía era un poema, ¿no?
0: Claro, claro, era una bronca contenida, insoportable estabas. Sí.
1: Y me dice... Hola.
0: Sí.
1: Y me dice, ¿te va a acostar? Sí, yo me voy a acostar.
0: Me voy a acostar, sí.
1: Agarré el chico, el de 3, y nos fuimos y lo acostamos.
0: Muy bien, te quedaste con tu hijito y se acostaron. Atención. Mario, el premio que habían ganado en la rifa era un cordero, una funda de refresco, vino y postre.
1: Sí, sí.
0: Tu mujer le regaló solo el cordero a su padre o también todo lo demás.
1: No, solo el cordero.
0: Bien. O sea que tenías el postre, el refresco y el vino.
1: Sí.
0: Bien. ¿Cómo sigue esto, Mario?
1: Bueno, pues me levanté. Me levanté como 7:30 más o menos.
0: Sí.
1: Y me dice, dice, vamos a la carnicería a comprar chorizo y asado, que no comimos mediodía.
0: ¿Qué?
1: Como que nadie había pasado.
0: No pasó nada. Claro, todo viru, todo así como que no pasó nada.
1: No pasó nada.
0: Para evitar problemas.
1: Claro. Y yo le digo, digo, yo no voy, digo, si querés anda vos. Dice, dale, dice, vamos a comer, dice, vamos a comer unos choris ahí, dice, sí. Tiramos algo ahí, digo, no, yo no tengo hambre, no. Digo, pero vos no comiste en la casa de tu padre mediodía.
0: Sí.
2: No.
1: Dice, no, dice, si no comimos mediodía, dice, en casa papá acá.
0: ¿Por qué no comieron? Si había...
1: Y yo le digo, no había llevado el cordero, no dijiste que era que le llevaba el cordero, le llevaste el cordero vos ahí, ¿qué pasó? Dice, no, dice, papá no lo quiso asar, dice, y lo guardó.
0: ¿Lo guardó?
1: ¿Qué? Lo guardó para él.
3: ¿Dónde se guarda el cordero? ¿Dónde se guarda el cordero? ¿Un ropero?
1: No, en el freezer.
4: Medio raro, ¿no?
3: Ponelo en el armario, vieja.
0: Sí. ¿Y entonces qué sucedió?
1: Y bueno, está, y ¿me escuchás bien ahí?
0: Sí, claro.
2: Sí.
1: Sí. Y me dice, ¿pero qué no vas a comer nada vos de noche? Ahora no va. No, digo, no. Yo no cociné para los gurises, digo, yo no. No voy a comer nada, no.
0: No voy a
1: yo
0: comer pasa. Nada, me no. Parecés como no, si no, te no. Estuviera viendo, Marito.
1: Sí. No comí nada.
0: Bien, sigamos.
1: Me dice, ¿pero qué te pasa algo? La miré con una cara y le digo, ¿vos te parece? Le digo, ¿me pasó algo? Y le digo... Pero es normal si el cordero lo gané yo o no lo ganaste vos, mi hijo.
3: ¡Uy, insistía con eso!
1: Y claro, como lo ganó ella, lo llevó ella.
3: Claro, hago lo que quiero claro. Con el cordero que gané. No me importa que es el día del padre y te lo saco a vos y se lo doy a mi padre.
1: Y bueno, está, y a partir de ahora, hacemos esto, digo, cada premio que vos ganes, vos haces lo que vos quieras, y cada premio que yo gane, yo hago lo que yo quiera.
0: Uy, no,
3: pucha.
0: No está bien eso.
1: Atención, no está bien, pero no vamos a ganar nunca más nada, calculo. Era el cordero nomás. Una vez que me ganó algo, era eso.
0: Mario, ¿qué pasó? A partir de este momento, entonces, de la noche del domingo...
1: No, después, bueno, yo me voy a acostar, dice, yo, ta, pasó la hora, pasó, estuvimos ahí conversando, sí. Digo, yo sí con ese sentido tal, digo, ya, tuve caliente ese momento, pero ya está.
0: Bien.
1: Tampoco voy a sentir tanto. Bueno, vos sabés que, dice, apretando un café y eso, dice, de noche, y tomamos, miramos una peli, tomamos un cafecito ahí para...
0: Muy bien, muy bien.
5: Traca,
0: No creo. Sí,
1: y le digo, tata, buenazo, dale. Le digo, esperame tranquila, y le digo, que yo ya voy y te llevo. Y fui, subo para arriba y me fui y me acosté con un gris en el cuarto de gris.
0: Sí. Ah, ¿no dormiste con tu mujer?
1: No, ese día no.
3: Ay, Dios mío.
1: Estaba muy caliente por el cordero.
0: ¿No dormiste con tu señora?
1: No, esa noche no dormí.
4: Atención.
0: Estaba muy caliente por el cordero.
1: O sea, estaba por dentro, sí. Dale, lo quería sí. Demostrar, ¿no?
0: Claro.
1: Tampoco voy a estar por mínimas cosas.
0: Mario, y desde ese domingo a hoy, ¿cómo es la relación con tu mujer?
1: Bien, al otro día.
2: Pero.
1: Ya. Digo, ya, todo normal nomás, digo, ya está en ese momento y ya está.
0: ¿Cuál es la mano que estás necesitando, Mario?
4: Atención.
1: Y creo yo que sepa el cordero, ¿no?
3: ¿Qué?
8: Alguien que me alcance el bisturí. Alguien que me alcance el bisturí.
0: Mario, ¿hay que llamar a tu mujer?
9: Respira hondo,
1: Pedro. Y pienso yo que sí.
0: ¿Cómo
1: yo quiero mi cordero?
0: ¿Cómo?
1: Yo quiero mi cordero.
0: Yo quiero mi cordero. Qué genio, Mario. ¿Cómo se llama tu señora?
1: Ana.
0: Hay que llamar a Ana. Porque vos querés tu cordero.
1: Claro está.
0: A ver, si le saca el cordero a su padre y te lo devuelve, ¿lo aceptás?
1: Sí, si no lo tocó, sí, obvio. Sí,
0: si
1: sí.
0: No lo tocó.
1: Sí. Si está como yo lo vi, es mío.
0: Sí. si está como yo lo vi, es mío. Mario, esta mano del Día del Padre es única. Vos compraste una rifa con tu mujer, dos números, cuyo premio era un cordero, una funda de refresco, vino y un postre. Ganaron el premio, pero tu mujer, en vez de celebrar con vos el Día del Padre, le regaló el cordero al padre sin avisarte antes.
1: Tal cual.
8: Alguien que me alcance el bisturí.
0: Vos querés tu cordero.
1: Pero.
0: ¿Cómo?
1: Yo quiero mi cordero.
0: ¡Hola, pucha! ¿Vos te haces responsable de todo lo que dijiste de lo que va a pasar?
1: Sí, claro que sí.
0: ¡Mario! ¡Mario!

0: Y Ana no está.
1: No. Ana no está.
0: ¿Estamos llamando a Ana? Bien. Y el cordero tampoco.

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1: ¿Por qué me ha apagado el teléfono? ¿No tiene señal?

0: enviado al correo de voz de Antena.
1: Mario, ¿estás ahí? Mario. Mario, ¿estás ahí? Mario.

0: Mario, ¿estás ahí?
1: Sí, estoy.
0: ¿Qué pasa con tu señora? ¿Tiene el teléfono apagado?
1: Sí, porque calculo que está trabajando. Yo instalo un celular. No le deja. Mal entra y apaga y está.
0: Uy, ¿a qué hora sale de laburar?
1: Y no, sale a las 10. Porque entró a las 14, sale a las 22.
0: Uy, Dios.
1: Sí.
0: Y no sabíamos esto, no podíamos. Ay, miércoles. Ay, miércoles, hoy miércoles. Mario, estamos insistiendo, tratando de comunicarnos con tu señora. Tu señora tiene el teléfono apagado.
1: Sí.
0: Vamos a hacer así. Vamos a llamar por última vez. Y si no atiende y le podemos dejar un mensaje, le dejamos un mensaje. ¿Está claro? Mario, ¿está claro?
1: Dale, vamos. Dale.

0: teléfono y Ana no contesta. Mario.
1: Sí.
0: ¿Estás listo para dejarle un mensaje a tu señora?

0: al correo de voz de Antel.
1: Uy, ya.
0: Por favor.
1: Te toca, Mario. Decile todo lo que tenés para decirle.
0: Para terminar corto,
2: dale.
0: Presione 1 para más opciones.
1: Dale, Mario.
2: Hola. Bueno, hola, amor. Te estaba llamando acá porque estaba hablando con el Peti. Le solicité una mano.
1: Sí, hola, Ana. Sí.
2: Ahí te está saludando. Sé que está laburando. Y bueno, yo quería que pedí una mano al Peti a ver si podíamos solucionar algo con el tema el domingo.
3: Atención.
2: Lo que pasó el domingo, que yo no me olvido todavía. Por más que me haga el boludo, no me estoy olvidando todavía. ¿Qué pasó?
1: ¿Qué pasó el domingo, el Día del Padre? ¿Qué pasó?
2: Y me quedé sin cordero. El cordero era mío. Ella se lo regaló el padre. Y bueno, yo quiero mi cordero de vuelta. Si es posible para este domingo, que tengo fin de semana largo. Creo que la voy a sacar redondita.
3: Atención.
1: ¿Vos querés que te devuelva el cordero?
4: Sí.
2: Claro, sí.
1: Bueno,
2: que me compre uno, que
1: sea responsable. Pedíselo, ¿sí? Devolveme el cordero.
2: Bueno, sí, amor, digo, yo quiero mi cordero. El que le digo, ya te llevaste a tu padre, digo, lo quiero de vuelta en casa, lo quiero ver en la heladera ahí, como lo vi el sábado, estaba divino.
1: ¿De quién es el cordero?
2: El cordero es mío, Y se lo llevó el padre y bueno, está. Digo, yo quiero, lo quiero de vuelta, no sé cómo va a ser, pero está, el domingo lo quiero. Porque tengo fin de semana largo y está.
1: ¿Aceptarías que se quede mitad tu suegro y mitad vos?
2: No. Digo, todo como.
5: No.
1: El premio lo ganaron ustedes, el premio es tuyo.
2: Claro, sí.
6: ¿Cómo?
1: El cordero es mío, ¿no?
2: Claro, el cordero es mío,
1: Devolveme el cordero.
2: Sí, lo quiero, sí, que me lo devuelva. Si no lo ha comido, bueno, y si lo comió, bueno, que me salga a buscar un cordero y lo quiero el domingo en la heladera.
1: Que me devuelva el cordero, ¿es eso lo que tenés que decir?
2: Claro. Bueno, que me devuelva el cordero, sí, obvio.
1: Claro. Y si lo comieron y lo tocaron, que te compre otro.
2: Sí, no, tiene que estar tal y cual como yo lo vi, ¿no? Tal y cual. Así que bueno, no sé si le sacaste una foto antes para ir a buscar carnicería por carnicería para ver si es igual. Y bueno, está. Solo quiero el domingo en casa. Quiero mi cordero en casa.
1: ¿Quién compró los números?
2: Lo compró Mamedia.
1: Bien. ¿Quién ganó el premio?
2: Lo ganó ella.
1: Bueno, los dos en realidad.
3: Atención.
1: ¿No?
2: Sí, obvio, sí, los dos. Pero digo, o sea, de entrada lo íbamos a comer los dos, lo iba a comer yo solo. Obvio.
1: Y se lo regaló a su padre.
2: Tal cual.
1: ¿El padre, o sea, tu suegro, nunca te pidió disculpas?
5: No.
2: No, ni hablamos del tema. Ella sabe también que ni le hablé del tema, no le dije nada.
1: Bien.
2: Y mirá, me estaba olvidando un pequeño detalle que creo que era infeliz día al padre, le dije, mirá.
1: ¿No le dijiste feliz día del padre a tu suegro?
2: No le dije, no.
1: ¿Vos considerás que te robaron el cordero?
3: Atención.
2: Sí, para mí fue un robo, porque... Sí, lo llevó con él, fue un robo.
1: ¡Pucha! Podés hacer la denuncia,
2: Sí, no se me ocurrió, pero ahora digo, calculo que... Sí. Que voy a ir, pienso yo, y si no el domingo no estaba, voy y hago la denuncia. Que me devuelva el cordero.
1: Que me devuelva el cordero. Dijo.
2: El cordero es mío.
1: El cordero es mío. Mario. ¿Qué pasa si no hay noticias, novedades?
2: Estaba pensando en acostarme de vuelta con los gurises en el cuarto hasta que te aparezca el cordero.
1: O sea, vos no vas a tener sexo con tu mujer hasta que te devuelvan el cordero.
2: Tal cual.
1: Dejáselo.
2: ¿El cordero o yo?
1: Dejáselo claro.
3: Atención.
1: Dice, Ana, escuchá lo que te va a decir Mario.
2: No sé si... Porque calculo yo que lo iré a escuchar. Yo hasta que no voy a el cordero en la ladera, mi cordero, no vuelvo al cuarto. Cuando el cordero esté en la ladera, yo vuelvo al cuarto.

0: Tal cual.
1: Eso también es importante decírselo, remarcárselo adelante.
0: Bueno, ya que no me acuesto, hasta que no esté el cordero no hay sexo. Así que bueno, está. Vamos a poner unos pillos y lo quiero el domingo de vuelta en casa, el cordero. Mira, seguro que si está el cordero en casa, te hago pasar, mira, una noche soñada. Te hago pasar. Dale, sí.
1: Ponemos el cordero en la cama también.
0: Sí, obvio, sí. Al lado, ahí. Bien condimentado, ¿sabes lo que debe ser eso?
1: Ah, mordé el cordero.
2: Nombre.
1: Mario, escuchá, Mario.
3: Atención.
1: ¿En serio no vas a tener sexo hasta que no vuelva el cordero? Es difícil, ¿eh? Sí. Es difícil, pero bueno, uno tiene que ser hombre y valiente, ¿no?
0: No, yo pienso que el cordero va a estar porque, digo, está. No. Yo sabe que yo me pongo terco y no hay. Pero está. Yo. Atención. Primero está el cordero y después está el sexo.
1: Sin cordero no hay sexo.
0: Tal cual.

0: puede averiguar.
1: ¿Alguien me puede averiguar? Al 094-282-802.

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0: de juego, volvía del córner, Leo, la pelota para él, encaralo. Encaralo Spence, va Leo, tocó la pelota hacia atrás, ahí está Enzo, le pegó.
1: Es el segundo.
0: Llega Leo, termino sacando la pelota. Pensé que Leo jugaba Argentina. Me emocionás, Argentina. Es así, selección Valencia.

0: Hacemos una palabra argentina. Argentina, Inglaterra. Una palabra argentina.
1: ¿Cómo te quiero, Argentina?
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11: Argentino, se lo íbamos a ganar. Se lo íbamos a ganar. ¿Qué te dije? Se lo íbamos a ganar.

0: tremendo. Hola.
1: Emiliano Martínez.
0: Hola. Hola.
2: En plena 9 de julio, esto es una locura.
0: ¿Qué?
2: En plena 9 de julio, esto es una locura.
0: ¿Estás en Buenos Aires en este momento?
2: Estoy en Buenos Aires. Ya hemos hablado, soy de la mano partido de RT, haciéndole corresponsal acá.
0: ¡Qué bárbaro! ¡Qué genial esto! Te escuchamos perfecto, recordame tu nombre.
2: Mi nombre es Sebastián.
0: Sebastián, ¿estás en la 9 de julio en este momento?
2: En este momento estoy en la 9 de julio, intentando entrar, estoy por la paralela, pero en breve estoy viendo el obelisco, pero esto es un descontrol. Digo, por ahora es un descontrol tranquilo. Esperamos que no pase como pasó en los festejos anteriores.
0: Contanos cómo viviste el partido, con quién lo viste, cómo lo viviste y qué hiciste una vez que terminó el partido.
2: No lo vi tranquilo. Recordemos que yo soy uruguayo y tengo la bandera uruguaya acá en el auto. Acá mi señora y mis hijos gritan que es un argentino. Yo lo vivo con corazón uruguayo, pero es muy lindo los festejos de la gente de Argentina, más en la situación que está el país.
0: Es cierto. Pero más allá de eso, contame qué ves en estos momentos, en la 9 de julio. La gente ha salido a la calle a celebrar en todos los barrios porteños, en todas las esquinas.
2: Yo vengo recorriendo Flores, Caballito, Almagro, pasé por todo, Montserrat, San Juan Derecho, que llega la 9 de julio. Gente en todas las esquinas, las plazas llenas, todos festejando contentos. Los autos acá por la 9 de julio, todos con banderas, tocando bocina, motos, bicicletas, toda la gente feliz.
0: ¡Qué genial! Sebastián, estás en Buenos Aires en estos momentos. Argentina le ganó a Inglaterra 2-1, jugará la final con España. ¿Cómo vive la gente este triunfo?
2: La gente está festejando esto, no le importa todavía el partido del domingo, está festejando el minuto a minuto, y notar la alegría de la gente, que se olvida de todo, en ese instante se olvida de todo, es todo folgorio.
0: ¿Sentís que el pueblo argentino necesitaba este triunfo para tratar de sobrellevar la realidad actual del país?
2: Sí, desde ya. Aparte, sacando un poco el fútbol con Inglaterra, los argentinos tienen era un partido especial. Incluso también para Messi, yo creo, era lo que le estaba faltando. Y hoy por hoy toda la Argentina está feliz.
0: ¿Qué sentiste cuando Inglaterra metió el primer gol y abrió el tanteador?
2: En ese momento yo solo miraba fútbol, y dije, se le complicó. Pero la garra que le viene poniendo la selección argentina, mirándolo objetivamente, se merecían esta alegría, y más para el pueblo argentino en sí. Y yo creo que los jugadores le pusieron esa garra, porque físicamente yo creo que eran superiores los ingleses, pero no lo dejaron actuar en ningún momento.
0: Sin lugar a dudas, unos huevos inmensos.
2: De hecho, escuchando a los periodistas argentinos, eso mismo dijeron al aire. Entonces, lo que sí, cuando metieron el primer gol, el silencio fue notorio en todas las calles. No volaba una mosca. Pero después, como que empezaron a alentar, incluso se sentía una especie de vibra de la gente que hacía fuerza como para que empapara.
0: Totalmente. Sebastián, si tuvieras que elegir una palabra con este triunfo, ¿cuál sería?
2: Alegría.
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4: Una palabra.
3: Menos.
4: ¡Hola, pucha!
0: ¡Hola!
4: Peti, buenas tardes.
0: Buenas tardes, ¿quién sos?
4: Gabriel, Peti.
0: ¿Cómo estás, Gabriel? Bienvenido.
4: Bien, bien, por suerte, gracias.
0: Gabriel, ¿viste el partido?
4: No, estaba en el laburo un día de miércoles, en serio, hoy. Uy, y lo escuché por radio.
0: Ok. Una palabra. ¿Cómo que lo escuchaste por radio si nosotros no transmitimos el partido?
4: Bueno, viste que da tanto uno va y corta, ¿no?
0: lo bueno es volver.
4: Sí.
0: Claro, sí. El tipo volvió. Sí, sí. Claro. Gabriel, una palabra.
4: No me da el abecedario, Peti. Huevo, garra, sangre, coraje, valor. No sé. No me da. La verdad que, vos sabés que yo hablé ayer contigo, anteayer, por el tema de justamente el partido, viste, que deseaba que ganara Inglaterra, pero la verdad que se merece salir campeón Argentina, porque la verdad que no hay palabra, más allá de que haya habido ayuda de los jueces o no, la verdad que no hay palabra para describir el mundial que está haciendo Argentina en este momento.
0: Aunque no haya palabras, elegime una palabra.
4: Sangre que

0: Hola.
1: Buenas tardes, licenciado.
0: Hola, buenas tardes, ¿quién sos?
1: El Cabeza, ¿cómo anda?
0: ¿Qué haces, Cabeza? Bienvenido.
1: Gracias.
0: ¿Cabeza vio el partido?
1: Vi el partido, sí.
0: ¿Gritó alguno de los tres goles?
1: Sí, claro.
0: ¿Gritó uno o gritó dos?
1: No, grité uno.
0: El segundo de Argentina.
1: No, Peti, no. Grité goles de los ingleses.
0: Una palabra, Cabeza.
2: Una palabra.
1: Culones.
0: Argentinos culón. Angelitos culón.
1: Argento, vos tenés más culo otra vez. Y ahí podés hacer un cantito.
0: ¿Por qué culones? ¿Por qué Cabeza culones?
1: Porque sí, Peti, porque han ligado con los jueces, porque se quejan de todo. Y te juro que no los puedo ni escuchar, ni a los relatores, ni a todos los argentinos que están recontra agrandados, y todavía que cuando nos quedamos eliminados nos cantaban a nosotros porque tenían miedo de enfrentarse con nosotros. Eso no se lo acepto a ninguna selección.
3: Vamos,
1: ni a Argentina, ni a Brasil, ni a nadie. Porque creo que la falta de educación y de respeto tiene que primar ante el deporte.
3: ¡Nunca des por muerto el corazón de un argentino!
1: Mirá, si son unos muertos, no los podés ni escuchar. Son unos babosos, asquerosos.
0: Pero son unos culones.
1: Pero pará. Son unos culones, vos.
3: ¡Argentino, estoy, carajo!
1: Estoy con una bronca, Peti, como si hubiese quedado Uruguay afuera de...
0: No te puedo creer.
1: De la primera rueda. Pero sí, son unos culones.
0: Pero no es un poco de envidia, Cabeza.
1: No, ¿envidia de qué? Si ahora le buscan por qué tenemos... Nunca en la historia se preocuparon por qué teníamos cuatro estrellas y ahora los escuchás a todos jugándonos porque tenemos cuatro estrellas, tres, dos, ¿qué? Vos, ellos son envidiosos, ellos no nos pueden ver a nosotros que seamos más que ellos. Lo mismo pasaba con las Copas América.
0: Pero,
1: mientras estuvieron abajo nuestro, la seguían ahí, chupando ruedas.
0: Con una pregunta te voy a tirar todo lo que dije.
1: Sí, dale, Peti.
0: ¿A vos no te hubiera gustado que la selección uruguaya jugara así?
1: Y ya hemos jugado así. Y nos han robado.
0: No.
1: Y nos han robado, Peti, no seas malo. Vos porque cruzabas, vos hace unos años cruzabas el charco, ibas para allá, venías, no sé, y tenés amistad del otro lado, no sé qué. Mirá que ya hace 25 años que te escucho, no seas malo. Pero no, es inadmisible, Peti. No puede ser, Peti, ponete a analizar todos los partidos que han tenido y los llevan del ala. Los llevaron del ala a la final. Es así, Peti.
0: Cabeza, el domingo, ¿por quién vas a hinchar?
1: El domingo, ¿quién juega? Nacional, Peñarol. Ya no me interesa nada.
0: Argentina, España.
1: Empecé a mirar el fútbol uruguayo, el triste fútbol uruguayo, y me quedo conforme con eso.
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0: Qué locura, ¿eh?

0: ¿Vas a hablar?
1: Hola.
2: Hola.
1: Betty.
2: Hola, ¿quién sos?
1: Daniel, el taquero.
2: ¿Qué haces? Adelante, una palabra.
1: Placer.
3: Una palabra.
2: ¿Cómo?
1: Placer.
2: Pero recién escuchaste al cabeza que dijo culones.
1: No, se puede escuchar las cosas que dicen, no se puede, no. Estoy a millones de kilómetros de distancia de todo eso.
2: Placer es la palabra que elegiste para definir el partido Argentina-Inglaterra. Contanos por qué razón.
1: Porque es un placer jugar a Argentina. Es un placer jugar a Argentina. No dejan de jugar al fútbol.
2: ¿Qué es lo que te causa fútbol? Placer.
1: ¿Cómo juegan? ¿Cómo meten? ¿Dónde hubo acomodo hoy? A ver, por todos los que hablan, ¿no? ¿Dónde hubo acomodo? Escucha, ¿dónde hubo acomodo?
3: ¿Dónde?
1: Nada.
2: ¿A vos te hubiera gustado que la selección uruguaya jugara así?
1: Nunca van a jugar así, nunca, porque acá seguimos con el 50 y lo de afuera son de palo, y que comience la fusión, y la celeste y el choy celeste, y bueno, sigan con eso, futbolísticamente soy argentino, a nivel de selección.
2: Por eso para vos la palabra es...
1: Placer ver jugar argentino.
2: ¡Salud, Argentina!

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6: Sí.

0: Argentina e Inglaterra, lo que es el obelisco en este momento en Argentina.
1: Mirá lo que es esto. Y así cada plaza, cada pueblo, cada barrio. Ahora además, digo, en el invierno de Argentina, acá me aportan, es verdad, en Qatar las celebraciones se daban en verano, ¿no? Miren lo que es esto. Es dame la imagen de vuelta, dame de vuelta el obelisco, perdón, pero dámelo de vuelta. Miren lo que es el obelisco. Sé que tenemos 2K, mirá lo que es. Es impresionante esto. Es espectacular. ¿Eh?
2: Solo el fútbol, por
1: eso. Tengo imágenes de todos los pueblos, de todas las ciudades, de todas las plazas, de todo el país.
0: Una locura, Buenos Aires.
1: ¿Cómo está pasando esto?
0: El obelisco es y era la semifinal. Imagínense lo que puede llegar a ser la final.
3: Domingo.
4: Y vas a portarte bien.
0: Es el día del amigo. 20 de julio, ¿no?
5: ¡Ay, la pucha!
0: Una locura, Buenos Aires, en este momento. Argentina está en la final del mundial.
3: Impresionante.
0: Una vez

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3: Uy. 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
1: ¡No! ¡Son varios!
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0: antes de comenzar con los chistes de miércoles, quiero saludar a todos los argentinos que están escuchando.
1: ¿A quién le interesa?
0: Por el campeonato del mundo.
2: No.
0: Ah, no, no fue la final. Ah, yo pensé que había sido la... Bueno, entonces felicitaciones igual. Pero bueno, que
1: sos un estúpido.
0: Qué bueno, Argentina, Argentina, Argentina.
3: ¿Sos boludo?
0: Bueno, sí. Yo estoy para contar chistes, no estoy para hablar de fútbol. Pensé que habían ganado, pero no ganaron, porque todavía no terminó el mundial. Voy a lo mío.
4: Atención.
0: Una pareja está conociéndose. Es tan lindo cuando una pareja se está conociendo, dos chicos salen por primera vez y él le dice a ella, me cuesta mucho dar el primer paso. Ah, ¿sos tímido? No, rengo.
3: ¡Ay, Dios mío!
0: Me cuesta mucho.
5: No está bien.
0: Está mal, es un chiste.
3: Sí.
0: Es un chiste.
3: No es un chiste.
0: La pareja se conoce, él le dice, me cuesta mucho dar el primer paso. Ah, ¿sos tímido? No, rengo. Porque le cuesta el primer paso.
6: Idiota.
0: Manuel. En el taller. Manuel. Manuel,
7: sí,
0: ¿qué pasó? Manuel, ¿tu coche es automático? Es manual. Manuel, ¿tu coche es automático?
8: Alguien que me alcance el bisturí.
0: ¿Entendieron? ¿Entendieron?
2: Sí.
3: Sí.
0: Manuel, ¿tu coche es automático? Es manual. Manuel, ¿tu coche es automático? Pensó que se había equivocado de nombre.
2: Bueno. Chau, un beso.
0: Bueno, una pareja también se está conociendo, pero ya sí. Más grande, más adultos, y ella le pregunta a él qué hace, ¿no? ¿A qué se dedica? ¿En qué trabaja? Y él le dice, llevo los números de 7 empresas yo solito. ¿A contable? No, con una notebook.
3: Diez.
0: ¿Pero entendieron?
3: Sí.
2: Sí.
0: Porque él le dice, llevo los números de 7 empresas yo solito. Entonces, ella le dice, contable, porque él se dedica a la contabilidad.
3: Sí.
0: ¿Contable?
2: Sí.
0: Y él entendió, con tablet, con tablet, ¿entienden? No, con una notebook, con tablet. Bueno, ¿otro? ¿Quieren otro?
3: ¿Nos vamos?
0: Doctor, doctor, doctor, doctor, sí, ¿qué le pasa? Doctor, hay algo para mejorar la circulación. Sí, las rotondas. Las rotondas, ¿entendieron?
2: Cero.
3: ¡Pelotudo!
0: ¿Hay algo para mejorar la circulación?
2: Sí.
0: Sí, las rotondas. Miren, las rotondas mejoran... Bueno, otro. Doctor, doctor. Doctor, doctor. A mi suegra... Le ha salido una verruga. Bueno, que venga mañana y la quemamos. ¡Sí! ¡Me alegró el día! Pues se pensó que iban a quemar a la suegra.
5: Bien.
0: Era la verruga. Que venga mañana y la quemamos. Bueno. Sigo.
2: No.

0: se encuentran dos amigos y uno le dice al otro: che, me dijeron que estás en la luna. No, ya no, la tuve que vender. Me dijeron que estás en la lona. No, o sea, la tuve que vender. ¿No le gustó mucho ese?
1: ¿Nos vamos?
0: Bueno, me voy con este.
1: Sí,
2: sí.
0: En un almacén. Esto pasa en un almacén.
3: Atención.
0: Y entra un cliente y le dice a la chica que atiende: ¿me da un aceite de oliva virgen o extra virgen? No, soy bien trola, pero deme ya el aceite de oliva.
4: Qué malos pensamientos, qué alegría, lo puedas...
0: ¿Virgen o extra virgen?

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0: Para que vos lo llenes. 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
3: Alguien me puede averiguar.
4: Si Uruguay. ¿Fue al mundial? ¿O no participó?
3: Sí,
4: no,
3: claro.
5: Alguien me puede averiguar. ¿Quién entiende a las mujeres? Estuve un par de semanas sin mandarle plata a la madre de mis hijos.
3: Sí.
5: Pues resulta que a la tercera semana le mando plata y me dice: ¿para qué es esta plata? Pero escúchame, no te entiendo. Cuando no puse por dos semanas, te me paraste de punta.
3: Sí.
5: Te mando plata y me preguntás para qué.
6: No entiendo.
5: No.
6: No entiendo.
5: No. ¿Alguien me puede averiguar eso? ¿Quién no entiende a las mujeres?
3: Sí. Okay.
5: Gracias.
3: De nada.
7: ¿Alguien me puede averiguar si la estanqueta la va a manejar el ministro negro? ¿Si va a hacer la prueba? Pero me imagino que con la libreta vencida, ¿no? Averígüenme en eso. Muchas gracias.
8: Hola, Peti. ¿Cómo te va? Escuchando
3: muy
8: el partido
3: bien.
8: Y a ti.
3: Muy bien.
8: ¿Alguien me puede averiguar por qué estos argentinos quieren aparecer uno a nosotros? Como vos decís, te escucho.
3: ¿Por qué?
8: Se ve que vos estás con Argentina. Para mí no son mi hermano.
9: ¿Alguien me puede averiguar o pasarme algún pique de alguna brujería, alguna simpatía o algo?
3: ¿Para qué?
9: Para que Argentina pierda la final, porque otra vez volvieron a ganar hoy. ¡Qué increíble! ¡Qué culo tiene este cuadro!
3: ¿Qué le pasa?
9: ¡Qué pesado que están los argentinos!
10: ¿Alguien me puede averiguar cuándo empieza a jerarquizar la política Blanquita Saeta Rodríguez?
3: No se
8: sabe.
3: Hola,
8: Peti. ¿Alguien me puede averiguar si está bien de la cabeza Sánchez por las declaraciones que está haciendo? Este hombre tiene que estar encerrado en Millal 2515 y no hablar más, por Dios.
3: ¿Qué dijo?
8: En fin, un abrazo.
11: ¿Alguien me puede averiguar si no queremos que Argentina gane el Mundial por la estrella o porque somos mala leche?
3: Sí.
11: Pero ¿alguien me puede averiguar?

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3: 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Ay, me quedé sin agua para el termo. ¿Me trata el termito de agua, mijo? Muchas gracias, hermano.
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0: Quédate, vamos a calentar el dial.
2: Bueno, seguimos.

0: Tengo algo para leerle, chicos.
1: Bueno, dale, mientras no sea un testamento.
0: Bueno, adiós al aire acondicionado. O sea que el que no puede comprarse un aire acondicionado no pasa
1: nada. ¿Ya está?
0: Crearon una pintura capaz de enfriar edificios bajo el sol y producir electricidad con la lluvia.
2: Pará, pero acá va a llegar cuando estemos finados.
1: Qué raro eso, García.
0: ¿Es el fin del aire acondicionado? Preguntamos.
1: No sé.
0: Bueno,
1: a ver,
0: un grupo de científicos desarrolló una innovadora pintura capaz de enfriar edificios incluso bajo el sol intenso y además generar electricidad cuando llueve. Este material especial refleja el calor solar, ayudando a reducir la temperatura interior sin necesidad de sistemas tradicionales de refrigeración.
1: Pará, refleja el calor solar es una cosa.
0: No, pero se te enfría la casa igual.
1: Se te enfría la casa.
2: Se te enfría la casita.
0: Por eso no es todo, chicos.
1: Ah, no.
0: También
1: hay más.
0: Puede aprovechar la energía de la lluvia para producir electricidad combinando eficacia energética con sustentabilidad.
1: Qué raro que use la lluvia y no la energía, no el sol, pero claro, está bien.
0: Claro, porque
2: qué raro no use la lluvia para enfriar y el sol para dar corriente.
1: Es raro, pero inventaron
2: algún contra es que inventó esto.
0: Pariente mío.
1: Sí, debe ser pariente suyo, García, seguro debe ser.
0: Bueno,

0: chicos, y tengo otra cosa para leerles.
1: A ver.
0: Estudio japonés asegura que los hombres con narices más grandes poseen un miembro más largo.
1: Ah, pero eso de que yo era chico, que decían que los narigones... Porque,
0: claro, pero era un dicho, acá tenemos la investigación.
1: Ah, ahora es
0: claro, porque que te digan, mira, tenés el pie grande, tenés grande.
1: El pito largo. No, yo me acuerdo de la nariz, ¿no? Después decían de las manos.
0: Del pie.
1: De las manos también.
0: ¿Te había escuchado?
1: Sé no sé. Bueno, es mentira igual, ¿eh?
2: Es mentira, ese.
1: Sí. 44 calzo.
2: Y claro, te das cuenta y tenés el claro ejemplo.
1: Esa porquería, chicos.
0: Un grupo de investigadores japoneses de la Universidad de Medicina de la Prefectura de Kioto revisó mediciones corporales de cientos de hombres con el fin de identificar posibles relaciones entre el tamaño de la nariz y la longitud del miembro. ¿Va?
1: Diga pito, no se ponga.
2: Qué lindo, ¿no? Que te llamen para hacer el estudio.
1: ¿Te puedo medir?
2: Se te voy a medir, tenemos que medirte la nariz. Sí, no hay problema.
0: Ahora
1: el amigo.
2: ¿Cómo?
1: Para un poquito.
0: Bueno, los datos mostraron que quienes tenían narices más grandes alcanzaban en promedio unos 13,5 centímetros, mientras que aquellos que con narices más pequeñas se acercaban a los 10,4 centímetros.
1: Bien.
0: El equipo
1: bien.
0: Científico...
1: Pará. 10,4 es un buen tamaño, chicos. Es un buen tamaño. 10,4 es un buen tamaño.
2: No, está bien, digo, si estás en segunda escuela.
0: El equipo científico destacó que factores como la edad, el peso, la altura no influyeron en los resultados. La explicación que manejan apunta a la exposición a hormonas masculinas durante el desarrollo fetal, lo que podría intervenir en ambas características físicas.
1: Bueno, muy bien.
0: Sí.
1: Que tengan cuidado con
2: así que se confirma lo que toda la vida pensamos.
1: La ñata larga.
2: Decíamos.
1: El ñatón.
0: Sí. Iba a decir un comentario de algo que leí también de otro lado, pero no sé si decirlo.
1: Lo bueno, digo, no. Has dicho tanta barbaridad.
0: Voy a tratar de decirlo sutil.
1: A ver.
0: Dicen que si empezás a hacer un tratamiento para adelgazar.
1: Sí.
0: Y adelgazás, al adelgazar, crece.
1: No crece.
0: Sí.
1: No crece.
0: Leí.
1: No crece.
0: Bueno, te lo voy a pasar.
1: No es que crece.
0: Pasar.
1: Se ve. Claro.
2: Pero se reduce la
1: grasa corporal.
2: Claro, ponele, claro.
1: Y parece
0: bueno,
1: que.
0: Como que aparece.
1: Como
0: más.
1: Cuando te depilás.
2: Aparece más.
0: Aparece más. Esa
1: aparece
0: sería la palabra.
1: Más, seguro
0: aparece
1: que
0: más.
1: Sí. Qué bueno. Lindo tema. Qué lindo tema, García, tocó
2: sí,
1: hoy.
2: Sí.
1: ¿Tu papá sigue escuchando o no?
0: Bueno, el lunes, bravo.
1: No, está perfecto.
2: Estuviste muy bien.
1: Bravo para que esté escuchando, papá.

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0: La veo bien hecho.
1: Muy abrigada, García.
0: Sí.
1: ¿Me cuenta que tiene puesto?
0: Tengo.
1: Sin que sea algo erótico, no es algo erótico, no, así, tengo, pero. Pero tengo, uno siempre
0: tengo,
1: cuando va.
0: Camiseta. Tengo un busito
1: tipo un Burma.
0: Sí. Un buzo polar.
1: Sí. Qué increíble, loco. ¿Pero qué? ¿Me trajeron un camión refrigerado? Ah, ¿va a desfilar? ¿Va a mostrar la ropa, la pincha?
0: No, usted dice que estoy bien abrigada.
1: Yo no digo, me llama la atención. Yo creo que sí, que está...
2: Lo dejo a tu criterio.
1: Lo dejamos a tu criterio, García, pero ¿usted no tiene calor ahora?
0: No.
1: Bueno, entonces tiene problemas. El termostato explotó, le digo, ¿no?
3: ¿Cómo te sentís?
0: Bien, chicos, todo bien.
1: Perdón. No importa.
0: Hable.
1: No, el tratamiento que se hizo en la cara, ¿se lo hizo en todo el cuerpo?
0: ¿Por qué?
4: La chupoñaron.
1: No
4: se me doy cuenta.
1: No. Está como arañada.
4: La chupoñaron.
0: Estoy cicatrizando un tratamiento que me hice en la clínica Lasermed.
1: Puedo no creerle. Le iba a decir, puedo no creerle.
4: Por eso está tan abrigada.
1: Por eso, debe tener alguna marquita más.
0: Me abrí todo. Pueden ver,
4: no
0: tengo problema.
4: No, pero ¿son arañazos o colmillazos?
0: No, ¿sabes qué? Es el cuchillo de sierrita, ¿viste? Que tiene los puntitos.
2: Lindo tratamiento, ¿eh?
1: Bueno, pero muy bien, si se le gusta. Bueno,
4: está bien, qué lindo que te traten así, ¿eh?
0: No.
1: Perdón, ¿por qué se va a sacar la campera?
2: Porque le dio calor.
1: Le empezó a dar calor.
0: No, porque estaba bien. Sí. Ahora cuando salgo afuera me pongo campera. Pero estoy bien, chicos.
1: Bueno, su fin de semana, García.
0: Bien. ¿Qué hice? A ver, ¿qué hice?
1: Tranqui. Ya vimos lo que hiciste. Pilla. Sí.
0: Bueno, yo voy todos los sábados a la Sermed, sí, porque es el día que tengo más libre y siempre me hago alguna cosita.
1: Bien.
0: Y bueno, y me hice las uñas. ¿Vieron las uñas?
1: Ah, muy lindas le quedaron.
0: Me las comía todas. Muy y ahora
1: no. Qué bien, qué lástima que no podemos grabar eso. Antes me las comía todas.
4: El color lo elige
0: las uñas,
4: usted, García,
0: chicos.
4: ¿No? El color
0: sí,
4: lo
0: obvio.
4: Qué bueno.
0: Sí, me gusta. Muy lindo. ¿Qué pasa con el color? ¿Te incomoda?
4: No, lindo.
0: ¿Por qué?
4: Que es Portland.
1: color reboque. No está mal.
0: No, es un gris con brillitos.
1: Gris con brillitos
0: y a mí me gustó. Y bueno, dije, este es el indicado para mí, para mi personalidad.

0: por eso es que tengo estas cascaritas.
1: Bien. El sábado se hizo.
0: Me hice el sábado.
1: Estamos sí. a lunes.
0: Sí. Bueno, está, pero demora unos días en irse.
1: ¿Y en el cuello por qué te hace arrugar?
0: En el cuello también para que no se me arrugue el cuello.
1: Se te arruga el cuello. Claro. Sí. ¿Te podés hacer en todos lados donde me parecen arrugas?
0: Sí, me estoy haciendo. Pregunta, donde sí, no llega el sol, me estoy
1: pregunta,
0: haciendo
1: todo. Es una pregunta raro que sea alguien que ignora de los tratamientos.
0: No, claro, esto es. Chicos, este tratamiento, yo me hice todos los tratamientos que hay en la sala.
1: Me dio calor a mí.
0: Muy bien. Todos los tratamientos.
1: Cuando alguien miente me da calor.
0: ¿Ah, sí? Peeling. Radiofrecuencia, plasma, Hollywood Peel, todos los tratamientos que hay en la sala, todo me lo hice.
2: ¿Qué?
0: Hollywood Peel.
2: Que mandó a por apa, te dijo a Rupo Chumbu.
0: Todos son buenos, todos
1: mago.
0: Espectaculares, pero este le veo más resultado, me muy encanta. Bien. Y no es uno de los más caros. Por eso te digo, es muy bueno. Radiofrecuencia que hace tensa la piel.
2: Cuando me aburro me pongo a contar plata.
0: Cuando me aburro voy a la cerveza. Bueno, chicos, entonces, uno de los que más me gusta es este, como que veo
1: resultados sin menos.
0: Cada cuerpo es diferente, claro, cada organismo diferente.
1: No hablamos de cuerpos igual acá, ¿sabes? No nos gusta.
0: Y cada,
1: de o pitos sea,
0: cada
1: tampoco.
0: Cada cara diferente, piel, bien. Todo bien, se tiene la piel más gruesa, más fina, con acné.
1: ¿Usted la tiene fina o gruesa?
0: Yo la tengo normal.
1: Normal, bien.
2: ¿Dónde está?
1: No está acá en la cara, la carita.
0: Claro. Entonces, la radiofrecuencia fraccionada se la súper recomiendo a todo el mundo que tenga una línea de expresión para arrugas, para manchas de la piel, para, por ejemplo, si tenés acné también, acné. Rosácea.
1: Bueno, a esta edad difícil todo, el chico. Acné, ¿no?
0: Hay acné.
1: ¿Serio?
0: Sí.
1: Tardío.
0: También. Sí. Para las. ¿Cómo es? La que te queda, las marquitas también. Para las manchas. Para todo es bueno.
1: En este momento, si yo voy, me arrimo y le hago una caricia, ¿siento las cascaritas o no se siente?
0: Apenas, porque tengo la piel muy cuidada. Entonces apenas vas a sentir.
1: ¿Y el fin de semana recibió caricias?
0: No, esto no impidió nada.
1: No impidió nada.
0: Nada.
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